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2: Dicen que la gente mayor sobra en todos los sitios. Mi abuelo ya sabía eso hace mucho tiempo. Y por eso un día hizo su maleta y se marchó. Creo que fue para no estorbar.

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1: Hasta siempre, Lidia.

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2: Qué irónica la vida. Qué irónica la vida, ¿no? Hoy estás vivo y nadie está a tu lado. Y si mañana mueres, muchos quieren estar contigo y te extrañan. Hoy vives y nadie te da un abrazo. Y si mañana mueres, nadie querrá soltarte. Hoy estás vivo y nadie te regala una rosa. Y si mañana mueres, te regalan ramos y coronas de flores. Hoy nadie le toma en cuenta. Pero si mañana mueres, serás popular por varios días, colocando fotos de ti, diciéndote lo especial que eres y lo mucho que te querían. ¿Y cómo podrían vivir sin ti, obviamente? Hoy estás vivo y todos te hacen llorar, te hacen sufrir. Pero si mañana mueres, todos llorarán por ti y sufrirán por ti. Por eso, valora lo que tienes. Ahora es el momento. Valora lo que tienes y a los que tienes a tu alrededor antes que sea tarde. No dejes escapar nunca una sonrisa, un abrazo, un beso, un te quiero, un perdón, un lo siento. La oportunidad es hoy, señores, y el tiempo no tiene piedad de nosotros. Sepamos aprovecharlo. Que no se nos lleve lo mejor de nosotros, ni lo mejor que tengamos. Que no lamentemos el mañana ni la muerte, lo que no pudimos hacer en su tiempo. Que tengan un buen día, señoras y señores. Que sepan vivir este día con alegría. Que sepan vivir este día con ganas, con energía, con mente positiva. Por sobre todas las cosas, mente positiva. Y que intenten ser felices este día es lo más importante. En este mundo venimos para ser felices. Algunos los logran, otros lo intentan. Y otros pierden el tiempo en otra cosa y no lo logran. Que comiencen bien, señoras y señores.

Gloria al Padre, y al Hijo, y al Espíritu Santo, como era en el principio, ahora y siempre, por los siglos de los siglos. Amén. Dios trino, Dios verdadero, Dios abogado de todos los comunicadores, te pido que en este momento la fuerza de tu Espíritu descienda sobre todos los comunicadores, especialmente sobre esta emisora, sobre esta FM, y a través de las ondas de esta radio pueda llegar también esta bendición sobre todo a aquella persona que está en sintonía, especialmente la gente enferma que está en su lecho de enfermo, en los hospitales o trabajando también. Entonces Dios Santo penetra profundamente en nuestro ser todo tu amor, toda tu misericordia, y que podamos recibir en todo momento tu gracia y la bendición que necesitamos. Que la bendición de Dios Todopoderoso, Padre, Hijo y Espíritu Santo, descienda sobre ustedes y permanezca para siempre. Amén.

Muy buenos días a todos, muy pero muy buenos días, ¿cómo están? Iniciamos el Centro de Noticias a través de la 94.3 en este día. Hoy estamos día miércoles 30 de septiembre del año 2026. Estamos cerrando el noveno mes de este año. Estamos muy agradecidos con el Todopoderoso, nos regala este día un nuevo amanecer, contemplamos y eso significa gran bendición, respirar un nuevo aire, abrir los ojos en esta mañana y que el Señor ya nos dé la posibilidad de levantarnos, abrazar este día, ¿verdad?, con mucha fe, representa demasiado bendición. Entonces, agradecidos con esta oportunidad que nos brinda el Señor. Bienvenidos en el Centro de Noticias en este día 30 de septiembre. Miller Cabrera está en puesta al aire y también en la coordinación. Doble función le toca, ¿verdad? O sea, pues antes triple AVI. Bienvenidos sean todos.

0: Y la música dice, descansa mi confianza solo en ti. Y eso nosotros le decimos al Señor. Siempre solamente está nuestra confianza puesta en Él. Bienvenidos y gracias a la gente que nos sintoniza en su vehículo. Ayer me dijeron, nosotros solemos escuchar la primera parte ya luego del programa porque ya estamos yendo al laburo. Y me pidieron esa canción para poder compartir. Como ella estaba pelomitaje, ella Milner. Entonces graban esa partecita y ponen en sus estados. Dice, algunos ya tienen como tradicional, ya, así como ustedes dicen, tradicional, ella. Petein Cuña Queray. Bien, ¿cómo estás, Tony? Buenos días.
1: Buen día, Marcia. Buen día, Milner. Buen día a todos los compañeros, a la gran audiencia. Ya nuestro saludo afectuoso, muchas gracias a todos que ya están en sintonía con nosotros. Ya estamos encarando, gracias al Todopoderoso porque nos da una bendición, un día más de vida, un día de trabajo. Nuestra familia está todo bien, entonces no falta nada. Agradezcamos al Señor para iniciar nuestro trabajo.
0: Amén. Una mañana lluviosa.
1: Sí, toda la noche.
0: La capital de la Mamba y desde las 20:30 por ahí más o menos empezó. Estábamos todavía en la facultad, un sistema, lo mitad, o pias, tentemos ahí. Pero la hora, profesor, dai por y llegué en 10 y nada. No, dai por y. Pero tiene que ser así luego, porque si no vamos a fracasar luego también, ¿verdad? Tiene que ser luego. No las 10, bebé, la ñan de. Ya haré y que tuve ese entonces. Bueno, y volvemos a empezar en esta mañana con lluvia en la terraza del país. Mucho cuidado, porque ñi, pues tú y. Gente que no tiene señalización, tanto la motocicleta, algunos gatulas y autos es a un lado. Nos engaña, ¿verdad? Mucho cuidado, entonces la pista está resbaladiza, siempre decimos, ¿verdad? La pista le decimos porque está con olla por ley de estrés ahí, lo mitad, es de riños, ambas de trompito, ya voy allá.
1: Sí, a la
0: pista. Ahí un mío ya puede domingo, trompito, pero ya ponte hoy en todas partes, la competencia, ¿verdad? Puede haber asfalto, ari, lo mitad, ya por la. Y lo peor es que son menores y de repente se caen, se fracturan, no pedí socorro ya ayer. La mamá.
1: Qué gente.
0: La mamá pide auxilio. Jacé, do que veis. O ya ponen actividad. O Juan Oje Camá para ayudar a su pe. Todo un tema. El papá, la misma cosa. Muchas veces hasta el trabajo pierden, ¿verdad? Sí. Porque se tienen que. Quedar cuidándoles a sus familias, ¿verdad? Que tanto Mita Cuñá como Cuimba, Mita Cuñá, ya pues ahí la trompito, con bebé y todo a veces sobre la moto, ¿verdad?
1: Uh-huh.
0: Sí. Ambas, chicos, pecho, borajato, o exponela, oye, imputama, Catu, por la falta del deber de cuidado, Ministerio Público imputama, policía informamba, para lo que cua, oye, imputama, Catu, ahí poche paje, güey, allá, o cairo paje, en este mona. Algún delincuente, algún malandro, ¿verdad? Entonces ya arramo, ay, o ya era trabajador, pe. Pero dos llegó a dejar y
1: no es ay, no vaya. Es eso. Esta es la regla de tránsito que hay que respetar.
0: Sí, para cuidar. Yo crucé
1: la casco, bro.
0: ¿Y Purú?
1: ¿De dónde salva? Hay Purú.
0: ¿De dónde en Guaycé? Ahí la han despeinado.
1: Si hubiera peinado, lo ponemos. Parece que vi con él a mí.
0: Con razón, porque pecha con los mitad. Se, no, el cabello se queda todo mal, ¿eh? No en Guaycé, le hay peinado. A Opeire Jónamo, de repente, o un sende algún loco, loca, pe calle.
1: Yo no guardo.
0: Ayer, un betín de RG, a Opepe sin casco, a Montemaya. Fuiste, ma. Opepe, daiporimo, hay peinado donde salvana.
1: Daipori
0: peinado donde salvana. Bien, saludamos a todos los compañeros de trabajo, compañeros que hacen parte también del grupo JG. Tenemos a Coima, algunos, ya Peruma, voy por Ave. Y a los anunciantes. El deseo de que todo marche bien. Estamos cerrando el mes de septiembre, que fue cargadísimo, ¿verdad? Muchísimas actividades también tuvieron los empresarios, los que están apostando también siempre por el crecimiento, ¿verdad? Y hoy en día con la presencia también de varios industriales en la zona de Amambay.
1: Sí.
0: Tenemos, por ejemplo, empresarios que están reuniéndose con autoridades, viendo las posibilidades de poder también instalarse en la ciudad. Y a ellos también les deseamos entonces todo lo mejor. Y antes, pues, yo iba a habilitar Pajico y la hora de comida, y que todo en me den la fuente de trabajo para la juventud.
1: Y eso es lo que falta, ¿verdad? Siempre nosotros hablamos de eso, de que falta gente que venga a apostar también por nuestra ciudad, falta empresa, falta industria, falta mano de obra más.
0: Sí.
1: Está, falta la mano de obra, y entonces ahí te dice ciudad industrial.
0: Hace mucha falta.
1: Y estamos en la frontera, que podríamos explotar bien eso, ¿verdad? Para exportar, los productos que se hace aquí en Pero Juan Caballero.
0: Y ahora, por ejemplo, dos nuevas las que ya están en Pedro Juan, pero hay otras que están en tratativa y están hablando con las autoridades locales, departamentales, autoridades nacionales también, ¿verdad? Y vamos a ver si qué tal va el proceso, porque Pago Boreco tiene proceso a Bahía,
1: ¿eh?
0: Hey, mínimo tiene 6 meses, ¿verdad? Jaupela y Pucú, mi etanamos que tú, algunos horas a 1 año, 2 años inclusive, o depende, va a ser para la trámite cuera, ve hija, la apoyo, porque pe apoyo, ve la, se puede entonces ir la paga, ve ya, algunos ya posee, a otros que tuvo muy trabajo, ¿vale? No porque pe a fulanito o huerú, no porque pe a mengana o huerú, han ya puedan subir campaña y todo eso, ¿vale? No, a pesar pues tengo la gente. Ella pues tengo la hiponaba, ajá. Hoy mantan hoy la guaya, ¿ya? Hoy mantan hoy. No porque pega nada liberal, no porque pega colorado, ¿ya? Oye, un imbana con los mitáicas, tú vas a irse al crecimiento, desarrollo, ojalá progreso. O a jeave y al pueblo. Y no solamente el crecimiento y el progreso para unos cuantos, pocos, ¿verdad? Que están hoy en día en las instituciones, como representantes del pueblo, supuestamente para buscar el bien común, pero muchas veces más se van detrás de sus bienes, ¿verdad? O para sus bienes. Oñembo patrimonio, dajayeteina patrimonio ina. Patrimonio y no macana estamos hablando, ¿verdad? Durante su estadía ya chupé por las instituciones. Javier no ya posea algo por la ciudad, japea, ya, oye, muy bien, más traba, no porque pea ahora jatajina agua su molino y compañía, pea ya peite con la gente allá. Da y por y pe unidad. La unidad lo que se necesita de parte de nuestras autoridades. Hoy coa y pa, güey. Hoy coa y pa. No hay.
1: Pero eso está escrito.
0: No hay acuerdo, ¿verdad?
1: Por el poder, pues.
0: Oño, no va con la gente en la poder allá. ¿Y quién para lo que se lleva más agua a su molino, más para lo que aparece Mieta y compañía? Así son.
1: Allí para informar al mundo. En vez de unirse, hacer el bien, crezcamos juntos, empiezan las peleas.
0: ¿Cuántas cosas positivas podríamos
1: no,
0: hacer?
1: No, porque es liberal, porque es colorado. Increíble este mundo. O sea, a veces por la maldad, por la envidia.
0: La envidia, la codicia la también.
1: Codicia. Nadie lucha contra eso. Cada uno quiere llevar agua a sus molinos.
0: Y sería tan importante que nos pongamos de acuerdo y que podamos hacer cosas positivas por nuestra comunidad, porque se necesita, ¿verdad?
1: Lógico,
0: todo lo que se hace para bien, todo lo que se hace para bien, ya es Sharamoana, ¿eh? Tenemos que darle el valor correspondiente. Hoy en día, por ejemplo, la ciudad copada por estudiantes que vienen del Brasil, ¿verdad? Vienen y eso trae movimiento para la zona, ¿verdad? Es cierto, hay algunos casos, por ejemplo, universidades que no están todavía con todas las documentaciones, algunos niños ya acreditados y compañía, pero esa es una pelea que corresponde a los directivos, ¿verdad? A los dueños para que puedan conseguir también. A la gente opea ya un guayma. Peango tal cosa hoy. No, peango pecha hoy la inmundo. ¿Vale? Añambueille. Solo añambueice. Anda ya de Shaila y lado positivo. Pero pea pecha ante hoy. De ya pota 99 cosas y ponas a petén y vaya.
1: A petén y vaya. Arquero Bollejú.
0: A petén y vaya. A gente más al lado ya crucificada. ¿Ya?
1: Arquero Goyo Potas en la 99, más a la página que es de Petén, arquero Goyo Indra y culpable.
0: No vale.
1: No vale, la arquero.
0: No vale.
1: A 99,
0: más a la página. Va a ser pecha ahí, lo mitad.
1: Así mismo es la vida, Marcio.
0: Y entonces, tenemos que poner, como se dice, fuerza de voluntad y superar un poco también lo que a veces humanamente es difícil, ¿verdad? Pero con la ayuda de Dios se puede.
1: Se puede.
0: Se tamba y catuña cambia. Nosotros podemos cambiar también. Todos los días estamos llamados a ese cambio que el Señor nos hace ese llamado, ¿verdad?
1: Así mismo.
0: Porque la actitud

0: Muchísima gente que está buscando oportunidad para trabajar. Hay muchos emprendedores, es cierto, pero dicen luego algunos jóvenes, yo estoy haciendo tal cosa porque no consigo todavía un trabajo, por ejemplo, así en una empresa, en una fábrica, te dicen, ¿verdad? Y estoy mientras tanto haciendo esto porque no puedo parar. Pero no es lo que necesita muchas veces, ¿verdad? La ganancia que tiene. No le alcanza,
1: No le
0: como se
1: alcanza.
0: dice. No le alcanza para pagar su universidad, por ejemplo, porque sabemos que las cuotas en las universidades suman. Y si sos de repente ya mamá, si sos papá también, ahí se complica más porque tenés que tener el dinerito para lo que viene a ser tener la criatura, ¿verdad? Pedaco, pete inversión a veina. Está cuadrada ahí gasto ayer.
1: Inversión a largo pleito, ya te dice socio.
0: Inversión
1: Dale,
0: a largo pleito. Y algunos reconocen eso. Da gusto cuando crecen los hijos y te dan valor. Mira, vos papá, vos mamá, luchaste tanto conmigo. Y hoy me toca a mí apoyarte, por ejemplo. ¿Verdad? Y gusto ñando cuando tus hijos de repente te preguntan, ¿qué tal estás? ¿Verdad? Cuando ya son todos adultos, te preguntan, parece que algo te falta ella. De pilla pa' oíjate.
1: A la fin,
0: De
1: bueno.
0: psicóloga pa' te. Un mi de 2 añitos lleven de psicóloga. Yamila, ya me coge cada lado de la estrategia me meten.
1: Y dice, eso dice según la psicología que la criatura, por ejemplo, desde los 9 meses ya te tantea.
0: Te tantea.
1: Está libre, me voy a claro, pillamos en la mierda.
0: Tanteo libres ella.
1: Según la psicología, 9 meses en adelante ya ni por
0: Hay
1: una.
0: formal cariño.
1: Y hoy día, como siempre se
0: Más
1: dice en la jerga
0: despierto.
1: popular, opamita.
0: Más despierto
1: Más
0: todavía.
1: despiertan.
0: Sí,
1: Sí.
0: porque estos días ya me dicen, ¿te vas a tu trabajo? Heye, 2 añitos.
1: Oye, ¿cuál es el adulto?
0: 2 añitos. O si no, vamos a ver fotos, hey. Voy a hacer la foto ya en la celular, ve. Fotos, ella hace guau. ¿Vale? Pero pego solo para agarrar y después ya entrar en YouTube. Ah, no tengo ni una foto, yo lo he subido con. No tengo ni una foto, no tiene baterías, no tiene batería, sabe dónde está el cargador, la gaveta donde está el cargador, se va y te trae. Impresionante. Apenas ella la toninda y por eBay, mamita, 2 añitos. Y así, inclusive, te sorprenden con sus expresiones, ¿verdad? O me dan de cátedra de castellano entero la.
1: Sí.
0: Que falláramos, emacaneáramos. Y da gusto así porque vemos que las criaturas crecen, están bien, porque la informalaron, si son traviesos, de repente inteligentes, están bien, ¿verdad? Pero y quietito éramos en la yetu, algo le pasa, si está quietito, si está quietita en su canto, no sale luego de la pieza, a veces sucede eso, ¿verdad?
1: Sucede.
0: Y tenemos que estar ahí bien pendientes con los ojos abiertos, como se dice, algo está pasando. Y nos tiene que llamar la atención y tratar de actuar a tiempo, ¿verdad? Porque cuanto más crecen, más cosas hay, más cosas suceden y nosotros siempre tenemos que estar en alerta, ¿verdad? Vea la alerta porque el peligro es constante. 32 minutos de las 6 de la mañana. Saludos para la gente de Santa Clara. Están en sintonía. Nos envían acá mensaje. Y dice una lluvia tranquila, gracias a Dios. Saludos para ustedes que están allí en la radio, bendecido miércoles. O pa' mala septiembre,
1: Los pajos.
0: o una cara ahí octubre.
1: Hablando que
0: Ahí,
1: hay octubre mañana.
0: mañana. Con el coño
1: El
0: para
1: yo pa
0: Gina.
1: sí, yo para ahí te voy.
0: ¿Qué andas ahí?
1: Pues tiende de Carolina con un caro en
0: Caruque.
1: yo para por la
0: En voy yo
1: también.
0: para.
1: Sí, espectacular.
0: Entonces, Peña de ella pone a dieta, Gina.
1: Dieta total, vale.
0: Dai,
1: Hablando
0: por Dios mío.
1: de clima, he visto ayer a la tardecita que muchos daños
0: Sí.
1: temporal que se vino en la zona sur, en la zona de Itapúa, entre Alto Paraná, muchos destrozos.
0: En Caguazú
1: En
0: también
1: Caaguazú he visto
0: dijeron.
1: cayeron tinglados, he visto también en Cecilio Báez, Yataití del Norte se vino y varias casas destechadas.
0: Temporal de la Gran 7.
1: Estado, mano, no me va a calecer a poner esa, a rayo. Sí.

0: el
1: temporal. Por el temporal. Feísimo. Con toda su fuerza llegó.
0: Y ayer a la tarde estuve viendo y 8 departamentos para Pedro Juan Caballero. Para el departamento de Amambé indicaba también.
1: También.
0: También.
1: Y ayer llegó un viento así, Tony, pero después
0: levemente,
1: pasó, ¿verdad?
0: Sí, al paso.
1: Porque no, se sintió bien no, allá. ¿Cómo se dice? En el predio de la facultad, por ejemplo, cuando hay viento, ¿dónde?
0: Ollarapona, bebé, altura.
1: Y después dijimos, a la pinta, ¿será que viene un temporal? Decíamos, ¿verdad? Pero gracias a Dios no llegó, pero sí hubo destrozos. Hoy muchos compatriotas están sufriendo justamente ya las consecuencias, ¿verdad? De ese fenómeno, sí. Lamentablemente. Pero mientras haya vida tenemos que luchar, ¿verdad? Lo material se puede recuperar. Siempre decimos, a pesar de que de disgusto y nada, porque todo cuesta.
0: Y te quedas sin casa o...
1: Todo el sacrificio muchas veces, ¿verdad?
0: Sacrificio, eso a veces
1: duele
0: recuperarse.
1: Sí. Cuesta, duele.
0: Siempre estamos diciendo, ¿verdad? No está nada bien la situación económica del país y viene esto de vuelta. Entonces, un bollo a la problema.
1: Sí. ¿Eh?
0: Mucha fuerza a la gente. Yo sé que aquí en Perú, Juan Caballero, somos una ciudad bendecida, digamos, porque eso prácticamente no nos llega, ¿verdad? Pero hay gente que está sufriendo en este momento las consecuencias de anoche, justamente. Ayer Tarecita estaba viendo por.
1: Y se cumplió
0: zonas.
1: Lo que dijo Meteorología, ¿verdad, Tony?
0: Se cumplió así como señalado. Son las 6 de la mañana, 36 minutos, aquí en el Centro de Noticias. 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
1: Y entre las noticias destacadas en el plano policial, en Pedro Juan Caballero estábamos viendo el reporte anoche de la aprehensión de persona sindicada como responsable de hurto de motocicleta y recuperación de la motocicleta. Esto se dio en la jurisdicción de la Comisaría Segunda del barrio General Díaz. Vamos a ampliar seguramente ya también este caso. Ñemondá la moto, oye, recupera. Ajá, oye, ya raíz tenía en persona. Y ya con Heyaku Orecoma y la Hipero, famoso allá. Anoche también comentaban sobre, no sé si trae el informe, todavía no miré, un hecho que se dio a la tardecita anoche. Creo que ya es jurisdicción de San Juan Neumann. Creo que de San Juan Neumann. Que le agarraron a una persona y sería menor. Un bocapujín o lo mitad. No sé, por eso todavía no miré. Vamos a mirar qué dice el informe en relación a eso, pero me comentaron, estando ya ahí en la facu, que una situación se presentó y ya sería zona de... La comisaría 18, ¿verdad? 18 es la de San Juan Neumann, ¿verdad?
0: 18.
1: Uh-huh. Y después vamos a ver más informes acá con Tony, que trae desglosando también de a poco, ¿verdad? Algunos que podemos en esta mañana, porque estamos hasta las 10 y 20 todavía, hasta mañana, ¿verdad? Después mañana, ya sí. Volvemos a nuestro horario habitual.
0: Opa recreo.
1: Sí, Opama Recreo. O Patala Recreo. Ya vamos a estar hasta las 11, ¿verdad?
0: Acá está. Bien. Sí, trae, pero muy corto. El informe policial. Tenemos que hablar con la gente de 18. Actuación policial ante supuesto hecho de producción de riesgo común e incautación de armas de fuego. Realizado ayer a las 19 horas en la vía pública. Y a ver.
1: Tardecita, autor, noche y hoy.
0: ENSM.
1: Menor, entonces.
0: Menor, 14 años.
1: Menor, imagínense.
0: Menor de 14 años, con arma. ¿Qué esperas?
1: Mao me ayudó la arma.
0: La gran ¿Quién pregunta.
1: ¿Quién le facilita a un menor para que tenga arma? Así consigo ya. Va, él lo hipotá la con a edad, pe. Es bueno como imaginar armando y allá. Jodidos. Vamos a tratar entonces de ampliar esa información. Y también hubo reportes de hecho de hurto.
0: Sí.
1: Oye, ya en la jurisdicción de la segunda. Vamos a hablar seguro con el comisario Franco, porque él estaba en estos días, creo. Fin de semana hablábamos con Pereira, ¿verdad? Entonces le toca el turno al jefe, ¿verdad?
0: También hubo un allanamiento en un local gastronómico del barrio General Díaz. El departamento antinarcótico realizó este trabajo.
1: El procedimiento. Sí. Ya. Y bueno, de a poquito vamos a ir desglosando, entonces tenemos que hacer la primera pausa. Así vamos a cumplir con los anunciantes.
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2: Son las 6:50. Estamos a través de Oasis en el centro de noticias. ¿Ya tengo una laña de herramienta ya? O uja o joche juicio ya la. No va a poseer mal y se hace ya pegar más causas y nada ya. O afecta, yo es la amada, bella malicia.
3: Él en MSA, entonces, como se afecta con la máquina de Miguel Cabrera.
2: Felicidades a Jerónimo. Jerónimo. Sí, hoy recordamos el día de San Jerónimo. Muchas felicidades para los que llevan ese nombre, a la gente que cumple años y a los que están celebrando su santo Ara. Tapeja Saponaité
3: con Aracoabe.
2: Aracoape, ya llamé Jerónimo a Jerónima y que todavía ya.
3: Sí, claro que sí. Oigo Jerónimo y Jerónima. Sí, ahí tenemos.
2: Dice que era bastante reconocido por su dominio de las lenguas bíblicas y sus estudios sobre la Sagrada Escritura. San Jerónimo, en el año 382, dice, era bastante conocido y reconocido por la gente, por los pastores de la iglesia, como una persona que tenía un dominio impresionante sobre la Sagrada Escritura, dice. Y el día de la Biblia, por eso se recuerda en el día de San Jerónimo, 30. Por eso cuando arrancamos septiembre siempre nos recuerdan que es el mes de la Biblia, ¿verdad? Justamente haciendo referencia por San Jerónimo, que era un conocedor de la palabra del Señor. Entonces, felicidades para los que están de parabienes en este día y que puedan pasar muy bien, ¿verdad?, en compañía de sus seres queridos y sobre todas las cosas que el Señor les conceda salud, que es la riqueza mayor que tenemos.
3: También Santa Sofía fue mártir cristiana asociada a la firmeza moral. También San Amado, obispo italiano del siglo VI, y San Antonino hoy.
2: San Antonino.
3: San Antonino, también Santa Eusebia de Marsella, San Gregorio el Iluminador, obispo y evangelizador de Armenia, San Honorio, obispo que continuó la misión en Inglaterra, San Ismidón, obispo del siglo VII, San Simón de Crepi, monje que renunció a sus riquezas, Beato Federico, Beata Felicia, Beato Juan Nicolás Cordier. Son los santos que se recuerda hoy en la Iglesia Católica. Se celebra hoy.
2: Muy bien, entonces, aparte de Jerónimo, tenemos unos cuantos.
3: Santa Sofía, por ejemplo.
2: Sofía y Santo Ara este día, ven. Sí.
3: Pero, a ver, entonces ya, hoy me la hay Santo Ara.
2: Y que tú, Sofía, o a Merienda Manga, pues yo no. Milner.
3: Sí.
2: Fíjale, ve ya a escuela, ve entonces, Caru.
3: Merienda mandé entonces.
2: Caru, la merienda entonces. Sí,
3: a la pinta.
2: Lo mitad Caru se llega en Temoya. Okay. Para más la. O que obeñen de Caru, vea más allá.
3: Caru este velo.
2: ¿Allá? Cuando llueve, parece que. Cuando llueve, hace frío. Se compra más. Más leche, más pan.
3: Si te quedas en tu casa, peor.
2: Peor. Pebe de Ipcuayo y.
3: Cada rato.
2: A luna ahí no sé qué voy a hacer,
3: Si ahí me voy a hacer, cada rato abrí la de la mañana.
2: Y ansioso.
3: Dice, mira.
2: Va, déjalo ahí en la heladera.
3: Con gente ya devorando, ¿verdad? A la pinta. Ya, vale, y me hago a mangue, imagina, Marcia.
2: A pegajina
3: la gente.
2: Saludos
3: a la gente que está en Punta Pona, están en sintonía.
2: Ah, gracias por la sintonía, la gente de Punta Pona. Difiere el horario, pero hay muchos oyentes que están ya despiertos bien tempranito, ¿verdad? Y nos acompañan. Bueno, compartimos algunas informaciones también destacadas que traen los medios de Asunción. No hay conflicto de intereses en el caso del primo hermano de Santiago Peña, dice jefe de gabinete. Después leemos también, Contraloría detecta 453.000 operaciones sospechosas en el MEC y triplica la versión oficial sobre títulos falsos. ¡Qué vergüenza, chico! ¿Verdad? Esto sí que es un escándalo, una vergüenza que afecta a una cartera tan importante, ¿verdad?, que es la educación. Casi 500.000 ya por ahí, casos sospechosos. Imagínate un poco, ¿qué tal? ¿Cuántos profesionales por acá también tenemos en Pedro Juan, verdad? Algunos ni. Nunca han dejado por la facultad, pero hay un colegio de título.
3: Hay abogado.
2: Unos cuantos. Y hoy en Coapa y Nanda, eso lo paraguay de otro lado. Coapa, hoy en Coapa. Oye, Morando, ¿vos le conocés a Fulano, Heche?
3: Michael, ¿qué?
2: ¿En qué época él estudió, Heche, Oye, Morando? Porque segunda y cuarta, y los abogados de la facultad, pero había sido y título, ¿eh?
3: Oye, tengo el título de abogado en dos días que hoy, el título de abogado.
2: Japea, por ejemplo, vete en caso, porque dice que tiene el título de abogado, pero por lo que yo recuerde, nunca pasó por una universidad, nunca supe que estaba estudiando, me dijo la persona. Dico y cuá, chupé, por ando ahí. La verdad que no sabía, ahora me estoy enterando de eso. No sabía. Me entero por vos eso.
3: Me entero.
2: Después otro título que leemos a través del diario ABC, Sole Núñez cierra su campaña con este mensaje para los indecisos de Asunción. Después vamos a hacer el desglose. Rastrean el presunto raptor que mató a una mujer y baleó a otra en Eusebio Ayala. Jineteada, Aridea, yo y con la...
3: Otra vez.
2: Oye, ella, oye, más a Perú, pila, dos perdes de Guaya, pues, y compañía.
3: Pero ¿cuándo entrega?
2: A ver, que Upeño me iba
3: a disposición.
2: La primera versión que surgió pues fue esa, ¿verdad?
3: Sí, pero él no fue.
2: Se puso a disposición y otra persona también se puso a disposición.
3: Uno que estaba bailando.
2: Estaba con la chica, ¿verdad?
3: Se puso a disposición tampoco. Se descartó. Porque hay otra persona sindicada. Tres personas.
2: Sí.
3: Están siendo buscadas. Según la policía.
2: Escuché así muy. No sé si podemos reproducir el comisario Abel Cantero. Comisario principal, ya es, ¿verdad? Uh-huh. Abel Cantero, quien estuvo trabajando por aquí en...
3: En algún momento.
2: No hace tanto tiempo, ¿verdad? Él estuvo hablando sobre el caso de esta joven. Una está hospitalizada.
3: Sí, pero...
2: Pero
3: un cuadro reservado.
2: Tiene
3: una bala alojada en la cabeza.
2: Y por bala y situación una vaina. A pecha, ya está ahí catupa, ya endumían la Policía Nacional sobre este caso, ¿verdad? Para que podamos profundizar también. Lamentable, después de una jineteada. Oye, divertí. Hoy cómo tenés jineteada, ¿ya? Tranquilo, ¿ope? Hoy con la bolonquía, ¿ya? Y lastimosamente lo peor, le siguieron, le chocaron, después le llevaron, ¿verdad? Y ya se le encontró muerta. Después, otra información que destaca el diario ABC Color esta mañana, jubilación VIP de marinos. Instan al IPS a buscar mecanismos legales para impedir pagos por encima del tope. Jubilación en 2026. Noruega lidera el ranking mundial y Paraguay no figura, dice. Fake. Por lo menos, si eran algo positivo, me decís, figuramos. Añade con la Ibaía, me meto y
3: le. Eso es más problema.
2: No, Noruega Lidera. Y Paraguay no figura. Jubilación y nada. Reír para no llorar, ¿verdad? Presunto homicida se entregó a la Policía Nacional, dice también el título al caso que estamos justamente refiriéndonos. Doble homicidio al estilo sicariato en San Pedro del Paraná. Jaupeico Pedro Juan, pente en la colamba de Bahía. Pedro Juan te oí la Bahía, Pedro Juan te oí la ciudad de los ajustes de cuentas y compañía. Pacielo dice que acuerdo para que Rivas presidiera el jurado de enjuiciamiento de magistrados vino de afuera. Después, otro título que hace también referencia el diario ABC en la portada digital. El caso de la pericia practicada, el caso de las chicas, ¿verdad? Y sobre todo la fallecida, la pericia que fue practicada también, el doctor Pablo Lemire estuvo brindando declaraciones al respecto y la agente fiscal que investiga la causa, Norma Salinas se llama, la agente fiscal. Estas son informaciones que vamos compartiendo esta mañana a través de ABC.
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1: Son las 7 de la mañana, 2 minutos.
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0: 7:23 minutos, estamos a través de Oasis en el Centro de Noticias en esta jornada miércoles 30 de septiembre, compartiendo esta mañana. Ahora paró de llover, parece, ¿verdad? Hora y tepe para algunos que se van, por ejemplo, para las 7:30, o de repente algunos que van, quienes van a ingresar, ¿verdad?, a las 8 en su trabajo. Ella cuida que no, porque así cuando llueve es muy jodida la pista también, ¿verdad? Informaciones destacadas a través de la página del diario Última Hora. Seguimos repasando en esta parte del programa. IPS realizó pagos irregulares por 2.600 millones de guaraníes, según la auditoría. Un representante legal de una empresa cotizó como empleado y cobró 2.100 millones, dice. Detectan casos de personas que simulan trabajar para sus parejas, para que sus parejas puedan acceder también a beneficios, dice. Son algunas de las noticias que leemos a través de Última Hora. Nuevo contrato, 38.000 millones de guaraníes más por un año en Asunción. Después, lento avance en el estudio del proyecto del Presupuesto General de Gastos. Comisario Principal Aníbal Franco, ¿cómo le va? Buenos días.
1: Sí, buenos días a usted y a toda la audiencia.
0: Estamos hablando con el titular de la Comisaría Segunda. Se reporta, comisario, un caso de aprehensión de personas y la recuperación de motocicleta robada, ¿es así?
1: Asimismo, el día de ayer se realizó las averiguaciones de continuación de un hecho punible de que había ocurrido un hurto de motocicleta en el interior de del patio de la iglesia San Gerardo. De esa forma, entonces, tuvimos la oportunidad de obtener de la cámara de circuito cerrado. A raíz de esas averiguaciones y con la fuente humana también se realizó el seguimiento y gracias a Dios se logró la prevención del supuesto autor y así también la recuperación de la motocicleta hurtada. Y de esa forma estamos insistiendo más y hay algunas personas más implicadas respecto a este hecho, pero lo concreto es ya tenemos la persona del autor, supuesto autor principal, y la recuperación de la motocicleta denunciada. Dicho sea de paso, esta persona es famoso de alias Carayá, identificado como Juan Carlos Aguilera Benítez, paraguayo soltero de 32 años de edad, con varios antecedentes ya de hechos punibles. De esa forma, entonces, ya se encuentra nuevamente en esta comisaría, ya a disposición de la justicia ordinaria, y la motocicleta incautada ya también recuperada. Ya se ha comunicado todo al Ministerio Público en tiempo y forma.
0: Comisario, ¿cuándo se había robado el biciclo?
1: El día jueves, la semana pasada.
0: Jueves. Y entonces, en seguimiento al caso, siempre decimos que el seguimiento que ustedes le dan, el acompañamiento, esa investigación, algunos dicen preliminar, pero sería la fundamental para llegar a este tipo de resultado, comisario.
1: Asimismo, este tipo de trabajo siempre tenemos que realizar y no dejar que si ocurren hechos, ya es un hecho, ¿verdad? Uh-huh. Y de la forma que tenemos que demostrar también el interés del objeto al que no hurtaba, de realizar el seguimiento de hechos punibles y tratar de recuperarlo. Esa es la función nuestra, entonces se realizó de esa forma el trabajo. También se realizó las averiguaciones correspondientes, la adquisición de la cámara de imágenes de circuito cerrado y así sucesivamente, comparando en imagen, así también preguntamos a los transeúntes, así también a los testigos, comparando así las imágenes y llegamos al supuesto autor.
0: Uh-huh. Y ya sería entonces un conocido con el alias de Carayá.
1: Es muy conocido en el ambiente delincuencial, ya tiene varios antecedentes, recuperó nuevamente su libertad. Uh-huh. Y ya nuevamente en esta oportunidad, nuevamente ya a disposición de la justicia ordinaria.
0: ¿Cuáles son los antecedentes con que cuenta esta persona, comisario?
1: Esta persona posee varios antecedentes primeramente sobre el robo agravado e infracción a la ley 4036/2010. año 2016, reducción y exposición al peligro en el tránsito terrestre, año 2020, hurto agravado 2020, robo agravado y así también hurtos. Esos son los antecedentes que nosotros hemos constatado a través del sistema informático de la Policía Nacional que él mismo posee.
0: ¿Qué está hoy? ¿Leña antecedente era?
1: Así mismo, tiene varios antecedentes.
0: Ya, ya. Y es una persona joven, digamos, ¿verdad? Porque 30 y pocos años dijiste que tiene.
1: Sí, tiene 32 años de edad, pero es muy conocido ya acá de los personales mismos, ¿verdad? De la Comisaría Segunda. Es su andanza en su forma de actuar, de realizar hechos punibles, específicamente de usar moto.
0: ¿Qué clase es la motocicleta? ¿De qué marca?
1: La motocicleta es una marca...

0: Pero también eso te quería preguntar, comisario, ¿cómo encontraron el biciclo? ¿Está todavía, digamos así, entero o ya empezaron a carnear, como se dice vulgarmente?
1: Está todavía entero, guardado en un lugar X, ¿verdad? Seguramente ya estaba esperando algún comprador o algún para reducir posteriormente.
0: Ya, excelente el seguimiento. Siempre decimos, esperamos que no suceda, pero si sucede un hecho, el seguimiento que se le pueda dar y el resultado es importante, comisario, para que la ciudadanía también se anime muchas veces a llegar hasta la dependencia si es que tiene algún conocimiento de que esa persona haya realizado o cometido algún hecho para que también se pueda tener más datos, ¿verdad? Y remitir toda la fiscalía.
1: Asimismo, también estamos divulgando en todas las redes sociales, ¿verdad?, sobre la imagen, así también de los de las averiguaciones de los demás hechos que ha acontecido dentro de la jurisdicción para que podamos esclarecer y también seguir la investigación de los demás hechos disponibles para llegar a los supuestos autores.
0: Aparte de este caso, ¿qué más tuvimos por la jurisdicción?
1: Gracias a Dios no tenemos un de edad resaltante, importante, estamos realizando las tramitaciones correspondientes ya para el día domingo. Aquí también tenemos la cobertura correspondiente del centro seguro, que no estamos bajando la guardia en ese sentido. También el control en todas las partes, zona periférica, caminos principales, teniendo en cuenta entre semana tenemos muchos movimientos de caudales bancarias, la cobertura correspondiente, la tarea preventiva siempre sigue de la misma forma.
0: Ya todos abocados prácticamente a la cobertura del domingo también. Vamos a tener inclusive más locales. Seguramente ya tienen todo planificado, ¿verdad? Desde la dirección también, cómo van a trabajar ese día.
1: Asimismo, tenemos varios locales que se han modificado, o sea, que se ha trasladado de otra escuela a otra escuela. De esta forma se ha realizado la planificación correspondiente y también los personales necesarios para llevar bien este servicio, para reforzar más la seguridad en los locales de votaciones.
0: ¿Tenemos aprendidos en el calabozo de la segunda, comisario? Aparte de
1: En
0: este muchacho.
1: este momento tenemos 7.
0: ¡Ay, juez! ¡Siete!
1: Sí, siete tenemos.
0: ¿Y están aguardando la resolución? ¿Todavía no salió?
1: Estamos aguardando, hay dos brasileros y el protocolo ahora es un poco dificultoso, digamos, ¿verdad? En el Ministerio de Justicia. Tenemos que enviar todas las fichas, también las documentaciones pertinentes del Federativo Brasil y posteriormente viene la orden, ¿verdad?, para el traslado en qué penitenciaría. Eso lo estamos aguardando y otros que están aguardando que el juicio oral se culmine. De esa forma está aguardando resolución en esa comisaría. Y lo demás también estamos aguardando la resolución del Ministerio de Justicia para el traslado acá a la penitenciaría y otro del juzgado para la remisión y gestionamiento para la remisión a la penitenciaría.
0: Es mucho ya 7. Esa es una
1: Sí.
0: gran responsabilidad también. O sea, viene a ser como una especie de una carga más para la institución policial también, porque tiene que estar pendiente, cuidando, ¿verdad? Por la gente que está aguardando demasiado. Ahora tarda más de la cuenta, como se dice, para que se pueda tener el traslado correspondiente.
1: Aquí mismo hay un protocolo que se tiene que cumplir, que tiene que venir una directiva nuevamente de Asunción, ¿verdad?, para en qué penitenciaría se va a trasladar, o si se traslada en esta penitenciaría local, de igual forma tiene que venir una resolución del Ministerio de Justicia de Asunción.
0: Dijiste, hay gente aguardando juicio oral. Después
1: Así
0: son
1: es.
0: los aprehendidos que están hoy, ¿están por qué causas, comisario?
1: Hay de varias causas, por ejemplo, la gente de tenemos ese caso de estafa, tenemos el caso de homicidio, que es el brasilero que tiene captura, que está gestionando para la penitenciaría, y otro que tiene hurto, que es un brasilero, que también estamos gestionando, otro tenemos por tráfico de drogas, otro tenemos también por dos, tenemos por tráfico de drogas, y lo demás es hurto.
0: Más
1: Y este que viene del día de ayer.
0: por hurto entonces, ¿verdad?
1: Más por hurto, un homicidio y dos por tráfico.
0: O yo para poner entonces la
1: Sí.

0: tiene varios
1: huéspedes
0: y
1: ella
0: nos
1: con...
0: comprometimos legalmente para los oficiales de guardia, tenemos que reforzar y poner también guardia calabozo en ese sentido para evitar cualquier situación y así también controlar los visitas que están llegando.
1: Sí, por eso decía que viene a hacer otro trabajo, andas ahí, la trabajo extra, por decir así, ¿verdad? Un trabajo extra, pero no hay extra por cuidarle de repente. Imagínate si alguien de repente logra escaparse, ¿verdad? Ya tuvimos casos así, es una gran responsabilidad realmente, dolor de cabeza debe
0: es
1: ser.
0: Es una gran responsabilidad nuestra, ¿verdad? Pero es nuestra función, nuestro trabajo y tenemos que tomarles todas las precauciones necesarias y realizar la preventiva que es necesaria.
1: Y sí, porque no hay de otra, tiene que cumplir lo que viene, ¿verdad? Y bueno, deseamos que salga todo bien durante la jornada y los próximos días, que no tengamos también novedades así, digamos, negativas, más bien seguimientos que le dan a los hechos que de repente ya sucedieron.
0: Estamos a la orden, señora, y muchas gracias.
1: Muchas gracias, comisario. Comisario principal Aníbal Franco Muñoz, titular de la comisaría segunda del barrio General Díaz, Getamape 7, Inacalaboso. Hombo, y ven en la y cocido a veisna y que haya la tortillita. Hoy tirás en la cocido tortilla era ya o carusel. Sí, o carusel, ya en malo mitad y nada. Doña por ando y pega comisario, ven para la desayuno, o sea, Jipi Chuve, que era la 7, coge esta máquina. ¿Vale? ¿Eh? ¿Bife? A la gran. Inexigente y te dice, mango, Miguela. No, para un desayuno, galleta cuartel, coquito, cocido con leche. Peaco presupuesto a avena. ¿Ayer? Estama. Y es una responsabilidad, aparte otra vez, para la gente de la policía que tiene que cuidarle, ¿verdad? A los que están aguardando resolución. Aguán, hay protocolo y te y voy. O tarda, ¿ves? Demasiada burocracia ahí. Mucha burocracia, demasiado ya. No, ahí mandé. Y yetu. Y bueno, este caso del robo de la motocicleta que se denunció, ocurrió el jueves, dijo el comisario. Una motocicleta Yamazuki, dijo, ¿verdad? Y en seguimiento llegaron hasta uno de los presuntos autores, dice. Uno de los presuntos autores del hecho ya. Y a tu cliente tú llamo a ir a él.
2: Pero ojo, hasta del patio de la iglesia.
1: Del patio de la iglesia llevaron.
2: San Gerardo,
1: sí.
2: Ata, mira,
1: Había sido ya estamos ahí, él hay problema ahí. Juan Carlos Aguilera. Aguilera Benítez, dijo. 32 años. Y ya tiene su ficha. Pero la moto estaba enterita, dice. Lo bueno, también, ¿verdad?
2: Seguía desarmando todo.
1: Aparte de recuperar, se recuperó, pero enterita la motocicleta, porque venía alguno apenas huerajá, ya o carneama, ¿eh? Pues, he oído, güey, como dije, y la. A usted, o colocarse otra parte. Pero yo ya puedo ir que tenga moto, pues, güey. No, y. Cuape. Ya, güey, como a upear la. Vaya, y no. Era la moto, ¿ñe? En Luque hay una de las fábricas que se encarga ya de montar la motora. Acuérdate, y la desmontaje, nada, la montaje nada llega ya. Sí, montaje y desmontaje a cargo de los muchachos. Pero cuá por lo menos recupera, llega entero en ahí la moto, porque anda ahí gusto. Aparte de que se te lleva ya luego después si recuperas en pedazos. Y no hace mucho tiempo, ¿verdad? Que en la jurisdicción de la segunda se había encontrado así,
2: sí,
1: una totalmente ya pelada,
2: ¿verdad?
1: Una motocicleta ya totalmente carneada. Pero se recuperó también más dos biciclos, creo que fue en el mismo día, tres biciclos recuperados en la jurisdicción de la comisaría segunda. Y bueno, vamos a cumplir acá también, ¿verdad?
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1: Seguimos compartiendo las noticias destacadas también a través de la página del diario Hoy. Tras reclamo sindical, IPS comunica planes presupuestarios para nivelación salarial. ¿Dónde nace y dónde conseguiría? Más o menos pecha la gente del país. Es reclamar 50 mil veces más o menos. El que no llora no mama, más o menos es, ¿verdad? Porque tras el reclamo sindical, ahora la gente del IPS comunicó los planes presupuestarios para la nivelación salarial. Leemos también a través del diario Hoy, como otro título, Horacio Cartes pide una movilización masiva del electorado colorado para el 4 de octubre. Descartan que camioneta hallada sea utilizada para crimen en Eusebio Ayala, dice también otra información. Y hablando de este crimen que ocurrió en Eusebio Ayala, podemos compartir lo que señalaba el comisario principal Abel Cantero, jefe de homicidios, quien habló en una conferencia de prensa que brindó, habló con los colegas, digamos así, de las primeras diligencias, los primeros datos que surgieron en relación a este lamentable episodio que dejó a una mujer fallecida y otra debatiéndose entre la vida y la muerte, ¿verdad? Después de una jineteada. Podemos escuchar, ¿verdad?, lo que decía el comisario Cantero.
3: Justamente el médico forense es que la causa de muerte es por disparo de fuego, entonces tenemos una... enfocar directamente ya en la identificación de personas y también ya tenemos la idea de cómo pudo haber ocurrido el hecho. Yo creo que una vez colectados todos los indicios, junto con los resultados de esta autopsia y de criminalística, podemos elaborar una hipótesis de cómo pudo haber ocurrido el hecho. Hay mucha información que fueron recabados ayer, hoy siguen la pesquisa en la zona, se están juntando la mayor cantidad posible de indicios, teniendo en cuenta que muchos de estos indicios se pierden en el corto tiempo. Estamos hablando con testigos, quienes algunos de ellos han colaborado, tratando de identificar a estos sospechosos.
4: La teoría de que ellas fueron, de que Rebeca fue asesinada en el cementerio, entonces cobra mayor fuerza luego de este informe.
3: Yo creo que es del lugar donde ocurrió el hecho, yo creo que no cambia tanto. El del lugar donde fue raptada y donde fue el cementerio, no queda más de 5 minutos, 1.500 metros a reventar. Entonces, sí tenemos unas informaciones que tenemos que analizar, se recogen muchas informaciones que hay que todavía analizar. Estamos enfocados primero en aquellos que son más urgentes, que es para nosotros la identidad de los sospechosos.
4: ¿Qué saben de las personas que se entregaron esta tarde?
3: Son personas que nosotros estamos justamente tratando de identificar con el fin de obtener información de ellos. Hoy en la tarde se presentaron y compartieron unas informaciones que nosotros estábamos necesitando para identificar.
4: ¿Que estaban con la fallecida en el momento?
3: Estaban con la fallecida, estaban del grupo ahí cerca. Algunos de ellos estaban directamente con la fallecida. Hay que tener en cuenta que las dos víctimas son de Eusebio Ayala. las dos personas que nosotros, inclusive tres personas que nosotros, incluso con la mayoría de las personas que nosotros conversamos son de UCI de Ayala. Es normal también que, siendo conocido, estén compartiendo una zona. Ahora, lo que a nosotros nos interesa es esas personas que en el video aparece en la escena donde fue interceptada la motocicleta.
5: Que probablemente no son de UCI de Ayala.
3: Tenemos la información que no son de UCI de Ayala, no, inclusive hay gente que hablaron que muy, no le conocen en la zona.
5: Se menciona de que habría sido el ex de esta mujer fallecida la que habría iniciado la pelea juntamente de ese hombre que se lo ve en imágenes y que supuestamente el objetivo era este ex de la pareja.
3: Hay muchas hipótesis, nosotros mismos también hemos ensayado muchas hipótesis al respecto de eso, sí. Hay una imagen que si ustedes, yo sé que ustedes lo tienen, lo analizan bien, van a poder ver el momento exacto en que inicia la pelea.
4: Hay un empujón previo.
3: Yo creo que el punto donde inició está dentro del foco, pero después el instante segundo ya no está más, no vemos más el resultado. El inicio vemos y después ya está la grabación de celular que hizo algunos.
4: ¿Quién es la comunidad de los sospechosos, comisario?
3: No tenemos la identidad, entonces no podemos conocer todavía.
4: No tienen todavía no, el nombre de
3: no,
4: la persona.
3: No tenemos. Estamos trabajando eso. Tenemos la imagen que es de público conocimiento.
1: Ahí está lo que señalaba el comisario principal Abel Cantero. Es titular de homicidios sobre este hecho que se dio en Eusebio Ayala, donde perdió la vida una mujer y otra quedó hospitalizada. Acá hay varias imágenes, también salía a mencionar eso la agente fiscal, imágenes que se están analizando para tratar de encontrar más pistas. Se entregaron dos personas, se pusieron a disposición de la justicia y siguen en busca del presunto o de los presuntos autores de este hecho. Son las 7:46, estamos en Oasis, el centro de noticias. Persiste la probabilidad de lluvias este miércoles. Los títulos de los medios que traen esta mañana. También cierre de campaña de Soledad Núñez. Llama a votar sin miedo y con esperanza durante cierre de campaña. Después también el caso del doble homicidio que se dio en San Pedro del Paraná. Dos jóvenes fueron asesinados a tiros en un camino vecinal. 22 años. Muy joven, ¿verdad? O muy jóvenes. Asesinados a tiros durante la noche de este martes en un camino vecinal de la compañía San Rafael. Así se llama la localidad. Distrito de San Pedro del Paraná, departamento de Itapúa. La policía investiga el caso como un presunto ataque tipo sicariato. Las víctimas fueron identificadas como Marcos Ramón Brizuela Pereira, domiciliado en la compañía Timbo I, y Carlos Alberto Benialgo, con residencia también en la zona. Ambos no registraban antecedentes, según el reporte de la policía. El hecho ocurrió como a las 20 horas aproximadamente, cuando los jóvenes se desplazaban a bordo de una motocicleta de la marca Kenton, modelo Shark de 200 cilindradas, luego de haber estado en una cancha de piquivolley. De acuerdo con las primeras averiguaciones, al llegar a una zona despoblada del camino vecinal, fueron interceptados por desconocidos, quienes efectuaron disparos de arma de fuego contra ellos. Los atacantes posteriormente huyeron del lugar. Brizuela Pereira recibió un impacto a la altura de la cabeza, mientras que Benialgo sufrió heridas de arma de fuego en el tórax, hombro y cabeza. Los intervinientes presumen que los disparos fueron realizados con una escopeta. Agentes policiales encontraron a ambos tendidos sobre el camino y ya sin signos de vida. En el lugar también quedó la motocicleta en la que se desplazaban los jóvenes. El Departamento de Investigaciones y Criminalística también llegó o llegaron a la zona de la escena de este crimen para levantar evidencias y avanzar en la identificación de los responsables. Desde el Ministerio Público de San Pedro del Paraná estuvo Ofelia Benítez, la asistente fiscal, y el médico forense Luis Vega, para que puedan determinar oficialmente las causas también, ¿verdad? Las circunstancias y la investigación que va a continuar, lógicamente. Dos jóvenes de 22 años fueron interceptados por personas desconocidas, efectuaron disparos. La policía investiga un presunto ataque tipo sicariato en San Pedro del Paraná, departamento de Itapúa.
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0: Las 8:17, estamos en el Centro de Noticias, Radio Oasis 94.3, en este día 30 de septiembre. La información del ámbito judicial vamos a compartir a continuación con nuestro compañero Gilberto Ruiz Díaz, las novedades y todo lo que siempre nos comenta desde tribunales. Sobre esta condena, por ejemplo, de 16 años de pena privativa de libertad para Teresita Ramos. Vamos entonces con la información que presentamos con Urba Inmobiliaria. ¿Cómo estás, Gilberto? Buenos días.
1: Buenos días. ¿Qué tal, Marcia? ¿Cómo te va? Un saludo bien, a la audiencia. Así es. Finalmente se llevó a cabo la última parte del juicio oral el día de ayer, en horas de la tarde. Ya se dio esta condena, la sentencia dictada por el tribunal compuesto por los jueces Federico Rojas, María Luz Martínez y Rosana Maldonado. El nombre quizás no suene mucho, aunque se relaciona con hechos bastante fuertes. Lourdes Teresita Ramos Ramírez, alias Iberá, es hija de Alejandro Ramos. La misma, ya cuando era menor de edad, fue, digamos, por utilizar un término, reclutada por el EPP y luego formó parte del ejército Mariscal López, teniendo en consideración también de que ambos grupos criminales habían sido fundados por su padre, el señor Alejandro Ramos. Finalmente, el tribunal de sentencia decidió aplicar 16 años de pena privativa de libertad, ya que de acuerdo a la investigación llevada adelante por el fiscal Lorenzo Lescano y el fiscal Pablo René Zárate, se confirmó de que la misma formó parte del grupo y aparte de ello participó en el secuestro del ganadero Félix Urbieta. El Ministerio Público estuvo representado, repito, por los fiscales Lorenzo Lescano y Pablo Zárate. La acusada, en este caso, Lourdes Teresita Ramos, se le atribuía los hechos de asociación terrorista y violación de la ley de armas. En los alegatos finales, la Fiscalía solicitó 18 años de pena privativa de libertad, pero finalmente el Tribunal de Sentencia Especializado en Crimen Organizado resolvió aplicarle 16 años de pena privativa de libertad. Pero tuvo en cuenta, por ejemplo, que la misma está colaborando con las autoridades. Ella fue capturada en el año 2025, el 15 de febrero específicamente fue detenida y está colaborando con las autoridades para la ubicación de algunos cuerpos. Por lo menos uno de ellos ya fue encontrado, pero falta la identificación correspondiente, porque hace bastante tiempo se habría dado la muerte de una persona, entonces por razones de confirmación científica, digamos, no se puede dar a conocer aún, aunque se maneja extraoficialmente que se trataría de uno de los tres que están secuestrados, o sea, uno de los tres que habían sido secuestrados y del que nunca más se supo nada. Son tres los que aparentemente continúan en esa misma situación, y me refiero a justamente Félix Urbieta, el otro Pedelio
0: Morínigo
1: puede ser, sí. El que también está con paradero desconocido, digamos, que fuera secuestrado y nunca más se supo nada con respecto a su paradero, y también el ex vicepresidente de la República, Óscar Denis. Entonces, uno de los cadáveres, uno de los que presumiblemente se trataría de ellos, ya fue ubicado justamente con ayuda de Lourdes Teresita Ramos. Entonces, esa situación fue ponderada también por el Tribunal de Sentencia, y pese a que la Fiscalía solicitó 18 años de pena de privativa de libertad, finalmente la privación dictada por el tribunal es de solo 16 años. Es más, no se llegó a aplicar esta famosa medida de seguridad que normalmente los propios agentes fiscales solicitan. En este caso no solicitaron eso y se tuvo en cuenta esa situación. Y también decía, entre otras cosas, al momento de dictar la sentencia, el juez Federico Rojas decía de que la misma ingresó en contra de su voluntad, digamos, a estos grupos criminales, porque era menor de edad, reclutada por el propio padre, pero su permanencia, digamos, ya fue, ya de forma voluntaria. El ingreso se habría dado de forma involuntaria, pero la permanencia en el grupo criminal ya se dio de forma voluntaria, tal es así que finalmente el Tribunal de Sentencia resolvió aplicar 16 años de pena privativa de libertad. Vamos a escuchar lo que decía en la parte, la explicación dada por el juez Federico Rojas con respecto al motivo de la decisión impuesta de aplicar, repito, 16 años de pena carcelaria para Lourdes Teresita Ramos, la hija de Alejandro Ramos, cofundador del Ejército Mariscal López y del Ejército del Pueblo Paraguayo.
0: Vamos a escuchar entonces.
2: Lo que hace al presupuesto establecido en el artículo 65, que hace a las reglas de la medición de la pena, hay que tener en cuenta principalmente dos cuestiones. La primera, lo que hace, si bien es la misma, cómo fue, cómo ingresó a las filas primeramente del DPP y segunda a su permanencia. Ahora bien, ese es un dato no menor, que la misma, si bien no ingresa de forma voluntaria, si posteriormente su permanencia sí se da, pero no obstante, esa es una situación que, de hecho, lo que hace las condiciones de la vida del autor es una cuestión que a tener en cuenta. Y segundo, esto es muy importante también, la declaración de la que la misma brindó ante el Tribunal de Sentencia. Y en ese sentido la misma colaboró de una forma con la investigación de la presente causa y también con ciertos datos relevantes a diferentes actos investigativos que están siendo llevados por el Ministerio Público. Por lo tanto, estas son situaciones que para nosotros a tener en cuenta al momento de la valoración. Y también hay que tener en cuenta que también es otro de los elementos por los cuales este tribunal no impone lo que hacen las medidas de seguridad, ¿verdad? Y también de una u otra forma hay que hacer notar que eso no fue solicitado por el Ministerio Público. No obstante, el artículo 400 no limita en cuanto a lo que hacen las medidas y a la sanción. Por lo tanto, esas son circunstancias que para nosotros son relevantes. Por lo tanto, para nosotros, ante tribunal, la pena justa es la de 16 años de pena privativa de libertad. En cuanto al comiso, se ordena el comiso de todos los objetos que han sido incautados. No obstante, a petición de ciertos objetos que son de uso, personal, ¿verdad? Específicamente lo que hace la cadena, que es la perteneciente del padre, se hace la devolución a la misma. La medalla.
0: ¿Está todavía Gilberto? ¿Sí?
1: Ahí está lo que mencionaba justamente el doctor Federico Rojas, el presidente del Tribunal de Sentencia Especializado en Crimen Organizado. Repito, 16 años la pena privativa de libertad impuesta por el tribunal a Lourdes Teresita Ramos, una de las integrantes del Ejército del Pueblo Paraguayo y del Ejército Mariscal López posteriormente, y cuya participación se comprobó, participación en este caso en el secuestro de Félix Urbieta. Incluso testigos manifestaron de que efectivamente ella estuvo involucrada desde un inicio, ya desde que era menor de edad e incluso después de cumplir la mayoría de edad, seguía perteneciendo a esas organizaciones criminales, Marcia.
0: Muy joven empezó, según cuentan, ¿verdad?
1: Así mismo, ya desde niña prácticamente llegó a formar parte de esas agrupaciones. Brindaron muchos detalles con respecto a la participación y al grado de crueldad, digamos, que ciertos elementos, ciertos integrantes del grupo tienen. Entre ellos también se cita de que la misma habría participado en ejecuciones, incluso de acuerdo a lo que mencionaban algunos testigos, ya que esas ejecuciones se habrían dado en el marco de sospechas de que algunas personas se encontrarían o estaban encontrándose con una especie de colaboración con las autoridades. Entonces, al sospechar nada más de la colaboración de ciertos pobladores en las zonas de influencia del EPP, ellos ya acudían a esos sitios y en algunos casos torturaban a esas personas para confirmar la información, o en todo caso llegaban incluso hasta a cometer ejecuciones. Es lo que decían algunos testigos durante el juicio oral y público desarrollado aquí en la capital.
0: Dijiste al principio, Gilberto, condenada por los hechos de asociación terrorista.
1: Asociación terrorista y transgresión a la ley de armas son los dos hechos que se le atribuye. En un momento dado, incluso el propio presidente del tribunal solicitó que se tenga en cuenta de posibles hechos que podrían atribuírsele también a esta persona, como por ejemplo el hecho de extorsión. Pero finalmente decía justamente ayer durante la explicación dada que la advertencia del artículo 400 no fue finalmente corroborada. Pero días atrás

0: causa esos hechos punibles. Por eso, entonces, lleva, digamos, a la par de esta causa, tiene otras causas pendientes de resolución aún. Por lo tanto, ahora mismo se le está aplicando esta pena privativa de libertad impuesta por el tribunal, pero sigue adelante otra causa que se tramita igualmente en la capital.
1: Bien, entonces no se pudo corroborar lo de la extorsión. ¿Qué tenemos más, digamos así, para hoy, lo que resta de la semana, Gilberto?
0: Los miércoles suele sesionar la Corte Suprema de Justicia, se tenía la idea de que hoy se iba a llevar adelante esa sesión y que podría tratarse incluso el caso de la denuncia que obra contra el juez de Capitán Vado, Sánchez, Cristian Ariel Sánchez. Sí. Pero resulta que justamente acaban de confirmarnos de que la sesión ordinaria de la Corte Suprema de Justicia no se va a realizar en el día de la fecha, teniendo en cuenta de que se va a realizar la inauguración de la sede del Palacio de Justicia de Fernando de la Mora y varios ministros van a participar de ese acto inaugural, y que finalmente la sesión queda pospuesta para el día de mañana. Y vamos a ver si confirmamos si figura o no en el orden del día el tratamiento del caso del juez de Capitán Vado, que ya había sido desaforado hace un par de semanas tras la imputación presentada por dos agentes fiscales que vienen investigando la presunta implicancia del juez en una especie de facilitar la venta de inmuebles que ya, de acuerdo a los datos, iban a quedar, digamos, a disposición de Senadico, y que por una decisión del magistrado de Capitán Vado se llevó a subasta. O sea, él pudo haber evitado esa subasta, pero sin embargo no lo hizo. Finalmente, con una acción, digamos, de Senadico, se logró evitar esa subasta, pero hubo intenciones por parte del magistrado de llevar adelante una subasta de un inmueble que tiene vinculación, digamos, con alias Cabeza Branca, Luis Carlos da Rocha, alias Cabeza Branca, bienes que presuntamente son o fueron, digamos, comprados con producto de la venta de drogas como resultado, digamos, de la venta de sustancias estupefacientes. Entonces, finalmente esos inmuebles quedaron a cargo de Senavico, pero hubo intenciones aparentemente del magistrado de llevar a subasta esos inmuebles. Son dos inmuebles valuados en aproximadamente 15 millones de dólares, pero que pudo haberse llevado a una subasta por un monto sumamente inferior.
1: Y eso le costó llegar hasta el jurado, ¿verdad?
0: Sí, justamente. El jurado, tras la imputación presentada por los agentes fiscales que vienen investigando, inmediatamente dispuso el desafuero del magistrado. Tal es así que, bueno, a partir de ese momento, a la semana siguiente, podría ya tratarse en la Corte Suprema de Justicia eventualmente su destitución.
1: La suspensión, ¿verdad?
0: Eventualmente, bueno, la suspensión, digamos, porque por ahora no ha sido tratado aún en la Corte. Sí, en el jurado de enjuiciamiento de magistrados fue el desafuero, pero en la Corte Suprema de Justicia aún está pendiente de esa realización. Y justamente hoy se tenía, o sea, había presunciones de que iba a tratarse el caso, pero repito, finalmente, por una cuestión de inauguración que se va a llevar adelante en la ciudad de Fernando de la Mora, digo bien, la sesión se va a realizar el día de mañana recién, y falta confirmar si realmente ese tema se va a tratar, si figura en el orden de la Corte Suprema de Justicia.
1: Y en estos días nomás le estábamos escuchando también, Gilberto, hablando un poco de los casos de suspensión de magistrados y compañía, algunos miembros de la Corte que no están, digamos así, están de acuerdo con que se le suspenda directamente, ¿verdad?, a los magistrados. Le estábamos escuchando, creo, en estos días, nomás estuvieron abordando justamente

0: El caso. El jurado solicitó, ¿verdad?, la suspensión por parte de la corte. Vamos a ver qué pasa. Ya tuvimos varios casos. Amambay, la circunscripción judicial de Amambay está tropezando con bastantes inconvenientes también por la cuestión de las investigaciones que afectan a magistrados y ex magistrados también, ¿verdad? Está
1: Sí,
0: mal el caso,
1: así
0: Yabergó.
1: mismo. En una oportunidad recuerdo que el propio presidente de la circunscripción judicial de Amambay y muy en contacto, digamos, con el superintendente de la circunscripción había solicitado por escrito de que no se proceda a la suspensión de jueces, pues básicamente la circunscripción judicial va quedando sin jueces. Faltan magistrados que entiendan causas y hay una mora judicial tremenda. Entonces, el propio presidente, el doctor Luis Alberto Benítez Noguera, había solicitado a la corte que no se proceda a la suspensión, teniendo en cuenta esa situación, porque son varios los jueces que de una u otra forma están siendo salpicados, digamos, por hechos que aparentemente guardarían relación con casos de corrupción. Entonces, varios de ellos ya fueron suspendidos, incluso algunos. Aún con casos abiertos, digamos, no fueron suspendidos justamente por esa petición dada por el presidente, el doctor Luis Alberto Benítez Noguera. Son varios los casos que realmente involucran a magistrados y jueces aquí de la circunscripción judicial de Amambay.
0: Así es. Recuerdo una expresión: si ayer estábamos mal, hoy estamos peor. Quedó registrado por aquí en la radio también lo que decía el presidente de la circunscripción judicial de Amambay cuando habíamos abordado con él los casos que salpicaban a magistrados, las renuncias que se dieron después de destituciones también. Y bueno, vamos a estar pendientes entonces, Gilberto, para ir actualizando apenas tengamos más novedades también, ¿sí?
1: Dale, perfecto. Estamos en contacto siempre.
0: Muchísimas gracias.
1: Igualmente, hasta
0: Hasta
1: luego.
0: luego, Gilberto Ruiz Díaz, nuestro compañero dándonos así entonces los detalles desde tribunales en relación a esta condena para la hija de Alejandro Ramos. Ahí la gente le va a asociar más, ¿verdad? Cuando decimos condena para Lourdes Teresita Ramos, a lo mejor no suena, pero cuando decimos condenan a la hija de Alejandro Ramos a 16 años de pena privativa de libertad. El tribunal de sentencia condenó a 16 años, el Ministerio Público solicitó 18, pero finalmente se le dio 16 años. Considerada miembro del ejército del Mariscal López. Ayer culminó el juicio oral y público. Ella fue detenida en el año 2025, febrero, dijo Gilberto, creo, de 2025. Esa es la información que se destaca en el ámbito judicial también. Y por otro lado, el tratamiento en la Corte Suprema de Justicia, este caso que afecta al juez de Amambay. Específicamente estaba por Capitán Vado, ¿verdad? El juez Cristian Sánchez, quien fue despojado de sus fueros por el jurado de enjuiciamiento de magistrados, que también inició un proceso especial y solicitó a la Corte Suprema de Justicia la suspensión del magistrado. El mismo está siendo investigado por la Fiscalía por subastar e intentar inscribir dos fincas comisadas al narcotraficante Cabeza Blanca. Ese es el caso que le llevó a él hasta este problemón, ¿verdad?
2: Sí.
0: Pero hay otros casos también que le salpican
2: al
0: magistrado.
2: ex UEMA Pegón.
0: Y todavía no se le suspendió. La corte todavía no
2: Pero
0: trató
2: ya
0: su
2: prácticamente
0: tema, pero
2: ya.
0: donde catumo algo lo sosteniste y
2: No.
0: ahí que la. El
2: Ponerle la
0: jurado ya
2: esquina.
0: le dejó sin fueros
2: Sí.
0: y le enjuició porque remató estancias que fueron comisadas en su momento, ¿verdad? A Cabeza Blanca. Entonces eso le está costando. Vamos a ver si se trata el tema en la Corte Suprema de Justicia. Ahora, ¿qué tenemos?
2: una pausita.
0: Ah,
2: para completar nomás, Marcia, este, ¿sí?, el tema de Lourdes Teresita. Su mamá está también en Concepción de la cárcel. Su tía también está con ella.
0: Está ahí,
2: sí. Recordando que Alejandro Ramos murió en un enfrentamiento a tiros. También su hijo, Marcia.
0: Está ahí.
2: En familia. Esta familia ya fue exterminada prácticamente por...
0: En familia.
2: Así mismo.
0: Vendemos.
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0: Bueno, la mejor música, la música latina, justamente aquí con el compañero Miller Cabrera. Estira, pero el clima estira una buena música también, ¿eh? Sí, señor. Ya pasaron, ya son las 9. Y hoy despedimos el mes de la juventud y de las flores. Yo teniendo invitado a Marcia Yayajareima, después de las elecciones ya directamente a fin de año, sin parar hasta fin de año. Sí, Yayajareima, sí. Bueno, las informaciones del plano nacional. Temporal causa destrozos y deja a miles sin energía en Alto Paraná. Después he visto muchas. El temporal destrozó un tinglado también de criadero de pollo, Marcia. En este caso, sí. Una gallinería, como se dice normalmente. 60.000 pollos tenía adentro.
1: Una gran pérdida.
0: Una pérdida tremenda sufrió. Eso pasó en la zona de Campo 9. Y muchos destrozos, mucha. La noticia no es tan buena en este momento en varias localidades de nuestro país, gente. Ojalá que reciban justamente ayuda también, porque imagínense ustedes, he visto una fotografía de una estancia productora de leche. Cayó rayo ahí en medio de los animales y varias vacas lecheras murieron, Marcia. Estaba mano a hacer la vaca. Después continúa la posibilidad de lluvia para la fecha con tormentas eléctricas para 13 departamentos, dice también Meteorología, a través de Última Hora. Desde la Dirección de Meteorología e Hidrología anunciaron lluvias con tormentas eléctricas moderadas a fuertes, ráfagas de viento fuertes a fuertes y la alta probabilidad de caída de granizos para la tarde de la fecha de vuelta. Eso es lo que nos indica Meteorología, que continúa la gran posibilidad de clima inestable para Pedro, en este caso para otro departamento. Aquí no tanto, digamos, según la Dirección de Meteorología. Desde mañana sí hay otra posibilidad de lluvia para nuestra ciudad, para Pedro Juan Caballero, gente. Hoy hay poca posibilidad. Por lo menos eso es lo que podemos indicar. Anoche decía que para las 12 era, pero no llegó más temprano. Hoy indica posibilidad de algunas gotitas a partir de las 15 horas más o menos, lluvia ligera. 21 horas o 18 horas lluvia intensa, 21 horas cielos cubiertos y a la medianoche cielos cubiertos. Dice Meteorología para mañana también, cielos parcialmente cubiertos con 25 de máxima de temperatura, mínima 18. Sábado 3 de octubre, cielos parcialmente cubiertos con 27 de máxima y mínima 17. Domingo 4 de octubre, intervalos de cielo despejado y lluvia con probabilidad de truenos. 30 grados la temperatura máxima y la mínima 18. 17 milímetros de precipitación indica para el domingo. Indicaba 34, Marcia. Y bajó.
1: Bajó, ¿verdad?
0: Bajó 17. Pero para el lunes sube la posibilidad. Casi 50 milímetros de precipitación indica para Pedro Juan Caballero el próximo lunes. Y para el martes 24 milímetros. Para el miércoles 4 milímetros. Para el jueves 1 milímetro. Viernes 15 milímetros. Sábado 10, 11 milímetros. O sea que dos semanas de lluvia indica, Marcia. Hasta el 14 de octubre estoy viendo. Está hoy la mañana.
2: Bueno, mi gente.
1: Una semana de lluvia, entonces prácticamente.
0: No, dos semanas.
1: Empezamos ya luego.
0: Ya ayer. Por ahí es ahí. Hoy hay pequeña posibilidad, mañana no y el viernes tampoco. Pero a partir del domingo sí ya con más intensidad. Eso es lo que podemos destacar sobre las condiciones climáticas para el departamento y Pedro Juan Caballero ya. Bueno, el diario ABC también trae otra noticia relevante que vamos a ver. Hospital de Barrio Obrero, vecinos denuncian cloaca desbordada en el lugar después de la lluvia. Elecciones municipales 2026, ¿abrían los supermercados el domingo? ¿Preguntas ahí prohibidas ya, Marcia?
1: No.
0: No es prohibido.
1: Solamente la aglomeración de cerca de los locales, el expendio de bebida, lo que...
0: A partir de la medianoche.
1: Supermercado, me hago de primera necesidad.
0: Parece que estoy en un bote. Algunas informaciones relevantes. 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
1: Y todo de bom.
0: ¿Eh?
1: Todo de bom.
0: Todo de bom. Se lo deshace en portugués. Forzada, forzado ahí.
2: Vea, esa chica.
0: Marcel, la especialista en portugués.
3: Sí, desastrosamente.
0: Oye, por ahora entender.
3: Sí, sí, sí. Ah, es mande.

0: 971-629-655, también 0974-943-943 para toda la gente que quiera comunicarse con nosotros, cualquier dato, noticias, quejas, para las tabuenas, por el clima. Ayer no había energía eléctrica en varias localidades. Estaba reclamando ahorita porque hacía un calor tremendo ayer por la tarde. Ahora no tenemos todavía ningún reclamo. Muy bien, ahora la pausa y ya retornamos.
1: 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La hora exacta.
2: Son las 9 de la mañana, 7 minutos.
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1: 26 minutos de las 9, estamos a través de Oasis en el Centro de Noticias. En la página de la radio se destaca Unisud presenta MedHack 2026 y una apuesta a la innovación en salud. La Universidad Sudamericana Unisud, desde la Dirección de Gestión de la Innovación en el marco del proyecto estratégico, presenta MedHack Unisud 2026, una competencia académica de innovación que reunirá a estudiantes de medicina de las filiales de Pedro Juan Caballero y Salto del Guaira, con el desafío de desarrollar y potenciar soluciones innovadoras aplicadas a la medicina y la salud. Salto del Guaira y Pedro Juan Caballero. La iniciativa busca generar un espacio de aprendizaje activo, creatividad, experimentación y trabajo colaborativo, conectando la formación médica con los desafíos actuales y futuros del sector salud. Se desarrollará el día 1 y también el 2 de octubre en la filial aquí y estará organizada en tres grandes líneas temáticas: medicina robótica, soluciones que integren robótica, automatización y tecnología aplicada a la asistencia, rehabilitación, procedimientos y práctica médica. También simuladores médicos, proyectos destinados al entrenamiento y aprendizaje mediante simulación clínica, anatómica, laboratorial, quirúrgica, realidad virtual, realidad aumentada y otros recursos. Y también en cuanto al software para la salud, aplicaciones, plataformas, inteligencia artificial, telemedicina y otras soluciones digitales orientadas a mejorar procesos clínicos, educativos, preventivos o de gestión en salud. Esta es la actividad que se va a desarrollar entonces mañana y el viernes en la Universidad Unisud, Universidad Sudamericana. La Dirección de Gestión de la Innovación en el marco de su proyecto estratégico presenta entonces esta innovación. Competencia académica. Reunirá a estudiantes de medicina de Pedro Juan Caballero y Salto del Guaira. Vamos a estar ampliando más también sobre esta actividad.
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1: Seguimos con más noticias que también se destaca en esta jornada a través de los medios. Camilo dice que no quiere nuevo.

0: Ayer estábamos hablando con Nicolás González.
1: Sí.
0: Y él nos comentaba que hoy en horas de la noche ya estarán llegando las máquinas y los maletines que traen los útiles. ¿No hay útiles escolares, Ina?
1: Hay maletín, otra
0: ¿No
1: cosa
0: hay maletín de plata ahí?
1: que no se entienda.
0: En la mitad, maletín allá.
1: O usted que vende la maletín,
0: O gusta,
1: no,
0: pero
1: o gusta
0: maletín
1: maletín.
0: con, lógicamente, con los materiales que se van a utilizar este domingo en las elecciones municipales. Con en Baitema. Y nosotros vamos a estar también acompañando como medio de comunicación Radio Asis 94.3 a partir de las 6 de la mañana. Estaremos con la cobertura especial, con los compañeros quienes van a trabajar con nosotros. Y así vamos comentando paso a paso lo que vamos a vivir ese día domingo. Entonces, ya le invitamos cordialmente a la audiencia, a la amable audiencia. Ya me han invitado, ¿verdad?
1: ¿Por qué se utiliza amable
0: Siempre
1: audiencia?
0: se dice
1: Por aguantarnos, veo, por
0: amable
1: aguantarle.
0: audiencia.
1: No, pregunto nomás,
0: A
1: no
0: veces
1: sé.
0: digo, a la UPE ya toparamos a algunos lañan de oyentes, ¿verdad? Dulce de leche, ñan, deporte de isna, limoncito, alguno hay. Amable audiencia. Viene a ser.
2: O pagá, o pagá. O pagá, Michael Marito. O pagá. O pagá negá.
0: Ah, o pagata. Michael, o pagata, Gina.
2: O pagá, o pagá.
0: Ajá.
2: 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O pagá. 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
1: Ella
3: Hola, ¿qué tal? La perezco y petín 100.000 da puro bella.
0: Ah,
1: Hola,
0: las
1: hola, seis
0: pines.
1: potáis, mi querido.
0: Da
1: Miller
0: igual, se
1: Cabrera,
0: va para la repartita, pero hey, Perú y lo mitan la vamos a la plata la domingona.
1: ¿Será?
0: Sí.
1: Ah.
0: Para los electores.
1: ¿De qué eres como hablando de tique?
0: No, no, no, yo
1: Pregunto,
0: no.
1: ¿A nadie de posible? ¿A
0: No,
1: posible?
0: no, no,
1: ¿Estás por
0: no.
1: por nada de nada?
0: Yo me
1: reporte?
0: voy, me voy a,
1: Ah, bueno.
0: me voy a votar a
1: Está
0: conciencia
1: bien,
0: y.
1: me alegro.
0: Porque es un
2: en día
0: derecho que tenemos, ¿verdad? Y un poder.
1: Está, tú debes reclamarlo, me estás inhalando yupi la tique.
0: Es 100 mil yupi, a la gran 7.
1: Pues está malo, me estás 150, 200, me dice.
0: La salario mínimo ya reajustamos, Gurín. Tenía que hacer ya la gente el cálculo de acuerdo al salario, ¿verdad?
1: Pero, te diciendo ya, pues estás inhábico.
0: Alguno gola y candidato que era concejal y yo patinar a 100, 100 millones, 150 millones, ambas en la. Que tú vas a oye, la incentivo y mil aviático y mil, porque la gente en docu el aviático donde me íbamos.
3: Auséntico.
1: Vaya que la usé. La aviático, digo.
0: Otros no pidieron, dice. Hay candidatos que no pidieron eso.
1: Oye, que tú lo vas a cuejando.
0: Ajá, otro que tú ambas y te
1: a
0: ver si pegas ella coja oye, vos loco para irte a subir la mitad. Y por antes ya llegaste y alguno. Ni en loco, pa. Pero se, o son de ahí mi gurila y candidato, cuérame. Candidato a concejal, cuérame. Bate copa pelle y ya con.
1: Bamba,
0: Bate copa pelle
1: Da, ese pillo, vea.
0: Pero. Ni en loco y te. Y otros sí tuvieron que patinar. Y una buena platita. Andas ahí, este la. O patina y mi mantana, si no. Porque la gente dice que pide viático.
1: Sí, la gente puede jugar y haré formar fila. Están bajando dinero, bebé, ya. Hoy conté lo mismo la viático a mí.
0: No, pero ya playa 4 o 5 años llegué. 100 mil ya agarraste ya con él, ya playa. Vamos con algo positivo, ¿sí?
1: Sí.
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5: 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Aquí estamos ya en el medio de la semana otra vez.

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1: 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Directamente en su caja de ahorro, entonces. Hoy coité, vea.
0: Así mismo, man. Así
1: sí.
0: Mismo. 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
1: Ya, excelente. Hay tiempo, hay que superar la meta, como siempre decimos, ¿verdad? Y
0: sí,
1: los profesionales necesitan tanto para que puedan también de repente comenzar. Todo eso, ¿verdad?
0: Tenemos los accesorios aquí para poder ayudarle a todos los socios, Matea. Solamente sí. Acercarse o preguntar, que nosotros nos vamos a dar los informes.
1: Muy bien. ¿Hay algo más para socializar?
0: Y eso todo es por todo ahora, Matea, y cerrando el mes, ¿verdad?
1: Sí, cerrando. Ya se viene octubre ahora.
0: Octubre, y vamos a dar el nuevo informe de repente para el lunes.
1: Muy bien. Muchísimas gracias, sí. Licenciado.
0: No, gracias a ustedes, como siempre, por la ayuda de siempre.
1: Muchas gracias.
0: Gracias por
1: muy bien, muchísimas gracias. Ahí está entonces, cerrando el mes de septiembre. Hasta hoy hay tiempo para solicitar el crédito consumo o crédito de desarrollo profesional. Hasta hoy hay, digamos así, la promoción.
2: 9,9, que termina muy 9, bajo.
1: 9,9, qué
2: bárbaro. Se termina bajísimo.
1: Y
2: sobresaldo los intereses.
1: Es una manera de apoyar a los socios, ¿verdad?
2: Después hay premios también, qué interesante, ¿eh?
1: Y el lunes 19 de octubre es el aniversario de, ¿cómo me decís? Es marca que hay nada, Miller, ya porque recorre juicio y nada. Entonces ahí vamos a estar pendientes del sorteo también. 54 personas van a poder ganarse 1.000.000 de guaraníes en su caja de ahorro. Directamente se le va a acreditar.
2: Y a ponerse al día también para eso.
1: Y hay que ponerse al día para participar. 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Mira, tampoco porque digo no me fui, había sido a ponerme al día, ¿verdad? 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
2: 9:44, hablemos también de Supermercado Extra. 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

0: Ese es un...
1: un clásico también, ¿eh?
0: Mirnergo es un... ¿cómo se dice? Animador también, sí. Pues era con la música.
1: Ahora tu camioneta 4x4 hay Yepoy, ve. Oh, ve, estás vos, pues.
0: Ya me voy a
1: ajustar. Ahí te vas a acordar, ahí, ve, cuando. Hoy me Estados Unidos, ve, California, sí. Carolina del Norte, me digo, hoy me ves cero para hombre. Ya esa película, ¿verdad?
0: Película, sí, sí, sí.
1: Entonces. Y el actor
0: va a ser Tony Lescano.
1: Anthony Quinn.
0: Ja, él oye, ¿me sigo?
1: No, prenda indiana, baje a
0: muerte. Antes de filmar, ¿no? Socorro, yo no lo vi.
1: Y potada para que haya, güey.
0: Es inédito, ¿vale? Y potada está hablando de...
1: Pues a Miller Cabrera.
0: San Miller, ya apoyo a Jay Miller cuando se va hacia la,
1: Santa Clara y
0: las colonias, ¿verdad? Para la animación correspondiente ahí. Algo directo, mira, vio Jorge Vila. El sábado, por ejemplo, estuviste, ¿verdad? Por Santa Clara, ¿eh? Segunda zona. Pero... a eco equipo de sonido me metí la güera, a güerú, sí. Ahí leí vehículo, no güerú y otra cosa. Y Cohen Valle, entonces ya Malicia Santa Clara de los mitad, ¿eh? O por ahí la farra esa. Sí.
1: Pepe, ¿dónde ya por ahí?
0: No.
1: Paisteve.
0: 12-8 mantener la ayuda ayer porque o depende la gente de la. Sí. Opa, en Guajina, la
1: salud para esa zona también. Tenemos muchos oyentes de la zona de Santa Clara, Marcia.
0: Sí.
1: María Auxiliadora.
0: María Auxiliadora también nos dijeron. Pero ya puse a Camba. Lo voy a estar con los saludos, zona de Guavirá.
1: Zona de Guavirá también.
0: Ñande Yara, Puente, Lorito, mira.
1: Ahí coge tú la radio. ¿Va a ser el P1?
0: Ahí como Guajina. Guavirá.
1: A la jera y tema, ese. De igual, el P1 no te digo eso. De igual, señora.
0: Lorito picada, venían en Dúa y ven. Las hay un mil loro cuera y nadie ha cocido. El lorito picada.
1: En la zona del lorito picada.
0: Zona del lorito. Ñande Yara Puente. Upeyo y Naranja. Picú.
1: A la. Aquí van cañadas.
0: Sí, y vos sabés que en Rinconada también se escucha. Y una vez, yo no le creí cuando me dijeron, en Rinconada sale. Sale y ya voy a jalar a Rinconada. Otro lado.
1: Sí.
0: Tranquilamente, ¿en dónde? Vía aire. Tranquilo. Después, a San Japetá, toda esa zona, Fortuna, ¿verdad? Nosotros tuvimos ganadora de Fortuna, inclusive con los premios que sorteamos, ¿verdad?
1: Sí. Sí, que era para personas que venían de socio Óptica Visión, pegó a ganar de bingo ahí.
0: Ah, y chicos. Sí,
1: nuestro amigo este, que antes hablaba. Sigue trabajando él, pero ella era vocero oficial.
0: Se me fue totalmente.
1: Ah, no, para personas, ¿verdad?
0: Gente pero de esa zona, así, ¿verdad?
1: Paité, para personas. Sí, sí. Eso no. 9:50. También la información del Plano Nacional dice nivelación salarial para 2.000 enfermeros y aumento del 5% para personal transparente. Las promesas del IPS. El presidente del IPS, Delis León, informó personalmente sobre los planes presupuestarios para el próximo año, comprometidos luego de la reunión que mantuvo con los sindicalistas de la previsional que le presentaron sus reclamos. Entre lo que se destaca, León informó que para el presupuesto 2027, el IPS prevé un concurso de nivelación salarial para unos 2.000 trabajadores del área de enfermería. Además, un aumento del 5% del personal permanente. Después dice representante del Sindicato Auténtico de Defensa del IPS. Solicitaron la revisión del reglamento de despercarización laboral respecto al criterio de experiencia general. También pidieron reajustes salariales y un incremento de los cupos destinados a la desprecarización del área de enfermería. Además, expusieron sus inquietudes sobre las precariedades en el hospital Ingavi. Todo esto durante la reunión realizada ayer con las autoridades del IPS. Un concurso de nivelación salarial para el personal de enfermería contratado que podría alcanzar a más de 2.000 trabajadores, conforme al piso salarial establecido en la ley de la carrera de enfermería. El incremento del 5% para el personal permanente contemplado en la adenda del presupuesto 2027 remitida al Ministerio de Economía y Finanzas. Diana Jiménez, directora de Gestión y Desarrollo de Talento Humano, informó sobre los procesos vigentes y en curso durante el ejercicio fiscal 2026. El concurso de despercarización laboral, con el que cubrirá más de 1,000 vacancias del anexo del personal del IPS, destinadas a trabajadores de salud y administrativos con más de 4 años ininterrumpidos de antigüedad en la institución. Criterios de selección: experiencia laboral general y específica, formación académica, participación en actividades de capacitación y evaluación del desempeño. Además, informó que este año el concurso de ingreso a la carrera profesional permitió la adjudicación de 392 enfermeros en los diferentes niveles y subniveles. El proceso de promoción en la carrera benefició a 70 profesionales que accedieron a un nuevo subnivel. En tanto, el concurso de nivelación salarial cuenta con 560 postulantes y se encuentra en etapa de evaluación documental. En conjunto, estos tres procesos alcanzarán a 1,022 trabajadores de enfermería. Por último, la directora de Recursos Humanos se comprometió a revisar los pedidos y de los sindicatos y evaluar su viabilidad presupuestaria. Esto trae el diario ADN Digital. Linda, muy buena información. Nivelación salarial para 2,000 enfermeros y aumento del 5% para personal transparente.
0: Después de mucho reclamo también, ¿verdad?
1: Del IPS.
0: El que no llora IPS. No mama.
1: Y así mismo, así mismo.
0: Si no reclamas, no te van a hacer caso. Como si fuera que está todo bien. Bien, nos comenta Nicolás González el itinerario del traslado de máquinas de votación y útiles electorales. Departamento de Amambay. A las 9 partió de la capital. Primeramente va a estar por la zona de Carapaí, Capitán Vado, y luego a Pedro Juan Caballero. Se va a estar confirmando el horario de llegada. Ayer nos comentaba justamente Nico, ¿verdad?, que iba a empezar por la zona de Carapaí, Capitán Vado, y que después de Vado retornaría otra vez por la ruta, siempre por Paraguay. Diga, tú y Brasil, sé que Brasil permite ahí la elección y nada. Y bueno, entonces ya salieron de Asunción las máquinas de votación y útiles electorales que serán utilizados este domingo en el departamento de Amambay para las elecciones municipales en los 6 distritos. Empiezan por la zona de Carapaí, Capitán Vado, luego vienen a Pedro Juan Caballero. Se estaría concretando ya la noche, así como más o menos señalaba Nicolás González ayer, ¿verdad?, cuando brindaba la entrevista a Radio Asis 94.3. Son más de 79,000 habilitados en Pedro Juan Caballero y en todo el departamento de Amambay, 119,781 electores habilitados a sufragar. En Pedro Juan tenemos 9 locales de votación para que la gente pueda aprovechar también de repente donde queda más cerca. Oñedes congestiona y Mita Beipe, Colegio Cerro Coraje, está ahí gente allá. Argaña, Upeyanta Beija, Agronomía, mucha gente y de repente ya no da más, como se dice, la estructura, ¿verdad? Edilicia. Colegio Nacional Defensores del Chaco es uno de los locales habilitados en Pedro Juan Caballero con 9,177 electores. Tenemos también otro local habilitado en Pedro Juan, Escuela Coronel José María Argaña, con 44 mesas habilitadas para 55,000 habilitados más o menos acá en el microcentro ya de Chupé, más o menos, ¿verdad? se descongestiona Argaña, el otro era Cerro Corá, que va a Rebeca también, lo de Argaña hacia Jardín Aurora, y lo de agronomía en la Escuela Mariscal José Félix Estigarribia, General Genes. Ahí se divide un poquitito ahora. 79.058, para ser más exactos, en Pedro Juan Caballero. 9.000 y poquito en Defensores del Chaco. En Argaña, 44 mesas habilitadas, más de 15.000 electores. En el Centro Regional de Educación, doctor Raúl Peña, 60 mesas habilitadas, 20.902 electores. Después tenemos también el local de la Escuela Juan Emilio Oleari, Barrio San Gerardo, 48 mesas habilitadas, 16.710 electores. Tenemos también el local de la Facultad de Agronomía, 34 mesas habilitadas, 11.779 electores. Después, Escuela Eduvigis Díaz, 10 mesas, 3.549 electores. Tenemos también Escuela Rebeca Fortunata Alem, 675 electores habilitados para dos mesas. Escuela Básica Amistad 2, Escuela Básica número 4.777, dos mesas habilitadas, 771 electores. Y la Escuela 1301 Mariscal José Félix Estigarribia, una mesa habilitada para 374 electores. Ahí está lo que se amplió un poquito más en Pedro Juan, ¿verdad? Más tres locales. Pero no muchas mesas. En algunos dos mesas y en otros, y que uno nomás.
1: Ahí lo
0: nuevo.
1: Que va a lo de Rebeca Allen.
0: Dos mesas habilitadas en Rebeca. También en.
1: Para.
0: En Amistad.
1: Para descongestionar un poco también ahí de.
0: Lo de Cerro Corá. Sí, son porque. Vecinos ahí. Cerro Corá es este estrello, huevo.
1: Sí.
0: Muchísimo luego. Y ahí está entonces, para que la gente pueda tener ya más o menos y cuata imaginamos o para la ojota o botas anguaye. Son 79.098 electores en Pedro Juan Caballero. Después tenemos el distrito de Bellavista, de Capitán Vado, San Japutá, Carapaí. Y el distrito de Cerro Corá. Vamos a estar pasando de a poquito. Nos preparamos también entonces nosotros para que la audiencia de la 94.3 pueda estar informada ese domingo. Voy a dar la tema y no domingo, ¿eh? Elecciones municipales. Tenemos que marcar, ¿verdad?
1: Sí, señora.

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1: Son las 9 de la mañana, 59 minutos.
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9: Ya son las 10:12. Estamos ya en la recta final de nuestra propuesta de hoy a través de Radio Asís 94.3. Y mañana, caray, octubre. Mañana empieza octubre y tenemos que también recordarles de que empieza la campaña Octubre Rosa. Mañana se hace el lanzamiento a las 19 horas en el local de La Casita Rosada. Le agradecemos a Grego por enviarnos también la invitación correspondiente para formar parte de este gran encuentro que se va a desarrollar a partir de las 19 horas. Campaña Octubre Rosa, gran apertura, ACMA invita a participar de este día tan importante a las 19 horas en el local de La Casita Rosada. Entonces, ahí está el Centro de Atención Integral para Pacientes Oncológicos y ACMA, que tiene como objetivo, como meta, juntar, digamos, unos 300 millones de guaraníes aproximadamente, para que se pueda hacer todo lo que está programado durante el 2027. Y ahora, con un desafío mayor, con un desafío más grande también, hoy en día, contando ya con un local, y se tiene que, en 6 meses, ya hacer algo ahí en el local. No se puede quedar así mucho tiempo, ¿verdad? Y se tiene la idea de construir justamente un centro de atención integral para pacientes oncológicos, para los pacientes paliativos. Entonces, es otro desafío más que abraza ACMA, que ahora está haciendo la invitación para la gran apertura de la campaña Octubre Rosa. 5.000 remeras es también la meta. Tenemos que vender 5.000 remeras este año. Esa es la meta. El año pasado se vendieron 4.300 por ahí, dijo Grego la última vez que hablamos con ella, ¿verdad? Entonces, ahí está ya la invitación para la comunidad y la invitación especial que nos pasaba también para Radio Asís 94.3 para la gran apertura. 19 horas. Me coincide con el horario de examen en la facultad. Mañana el horario era que iba a ser. No va a ser, porque cuando es a la mañana de repente dificulta también, ¿verdad? Hoy, por ejemplo, luego había una actividad en el Centro Regional de Educación, una charla muy importante, donde están los compañeros, pero hora y tepe, ya como 8:30.
10: Hora va indebo.
9: Hora y tepe, entonces. Todo por ahí se ve horario. Y lo de ACMA a las 19 va a ser entonces mañana. La invitación está hecha para toda la comunidad a abrazar esta causa, porque la causa es nuestra. Es de todos, ¿verdad? Juntos vamos a hacer patria. Juntos vamos a poder lograr el objetivo y después cuando termina la campaña decir, una vez más hemos logrado en Pedro Juan Caballero. Llegamos a la meta,
10: sí.
9: ¿Verdad? O superamos la meta que nos hemos propuesto. Y bueno, nosotros vamos quedándonos por aquí. Entonces, gracias, Tony, a los compañeros y a la audiencia. Sí, Deico a Caruina.
10: Ahora Caru, continúa, si lo permite.
9: Vamos a estar actualizando algunas cosas. Creo que ya esta mañana se tuvo también reunión con gente de la Fiscalía, el Poder Judicial, la gente de la Justicia Electoral, la Policía Nacional, para prever los trabajos también para este domingo. Pero toda organización, imagina, ya todo ya es organización, cobertura de elecciones.
10: Así mismo.
9: Se viene el espacio a continuación, el espacio exclusivo, Lourdes Amarilla, concejal municipal de Pedro Juan Caballero, hoy con un horario más extendido, ¿eh? Uh-huh. Hoy y mañana.
10: Hoy y mañana.
9: Desde las 10:30 hasta las 11:30.
10: Bueno, una última marcha. Más de 500 reclamos recibió la ANDE después del temporal.
9: Muchísimo.
10: Más de 500 reclamos

0: de Pedro Juan Caballero, hoy con un horario más extendido, ¿eh? Uh-huh. Hoy y mañana.
1: Hoy y mañana.
0: Desde las 10:30 hasta las 11:30.
1: Bueno, una última marcha. Más de 500 reclamos recibió la ANDE después del temporal.
0: Muchísimo.
1: Más de 500 reclamos.

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0: Muy, muy, muy, muy buenos días. Estamos iniciando más un programa de la lista 2. Les saluda Pedro González. Aquí estamos con Lourdes Amarilla. Penúltimo programa de este espacio exclusivo que teníamos en Radio Oasis, la radio que más se escucha, para llevar adelante los mensajes, los proyectos, las propuestas que tiene Lourdes y su equipo para la gente de Pedro Juan Caballero. Y bueno, hoy estamos en el penúltimo día del programa, porque el 4 de octubre vamos a estar ya en la contienda electoral. Ya Japata ya votó entero, está ahí que tomase ya elegir la ñan de autoridad, ¿verdad? Y aquí estamos por la lista 2 para la Junta Municipal Lourdes Amarilla, lista 2, opción 3. Así es que a toda la gente que nos escucha, a la gente de todos los partidos políticos, la gente sin partido, al pueblo paraguayo en general, entonces nuestra opción es Lourdes Amarilla para la Junta Municipal, lista 2, opción 3. ¿Cómo estás, Lourdes?
1: Muy, pero muy buenos días a toda la amable audiencia de Radio Oasis, así también a todos mis seguidores del TikTok, quienes se están uniendo ahora para ver el live. Y hoy, penúltimo día antes de las elecciones generales del 4 de octubre, estamos ya con nuestros sentimientos encontrados, ¿verdad? Ya Getama Emma Yajasá, Getama ya por la visita a todas las personas. Me hubiera encantado llegar en todas las casas, pero lastimosamente es imposible porque Pedro Juan creció muchísimo. Tú sí treíla, Pedro Juan Caballero. Pero sin embargo, llegamos a la mayoría de las casas de Pedro Juan Caballero. Entonces, hicimos un buen trabajo, tanto dentro de la junta como con la gente. Eso me pone feliz, muy contenta. Y con la esperanza y la fe puesta en Dios, que todos los días nos da la fuerza para continuar trabajando, para continuar luchando, para llegar a las personas, para brindarles la ayuda que necesitan. Entonces, estoy muy, muy, pero muy feliz por todo, todas las bendiciones que siempre estoy recibiendo, por toda la fuerza de la gente que estoy recibiendo en mis caminatas, en mis visitas, por todo el cariño que recibo en las calles. Estuvimos haciendo también las pegatinas en los semáforos y fuimos muy bien recepcionados, por decirlo así, ¿verdad? Porque la gente me saludaba, colocábamos nuestros adhesivos en sus vehículos. Entonces, eso significa que la gente realmente me tiene un aprecio muy grande. Entonces, eso me deja feliz, me deja contenta y con más fuerza para continuar trabajando, ¿verdad, Pedro?
0: Sí, realmente, Lourdes, es importante. Yo quería hablarle a toda la gente de Pedro Juan Caballero, una gente trabajadora, gente que está acompañando, que quiere el progreso de su ciudad, que quiere continuar viendo una ciudad que despega para adelante con progresos, con instalación de industrias, con plazas que realmente estén de acuerdo a lo que nuestra familia merece, una ciudad ordenada, organizada, ¿verdad? Por eso en este último día de campaña quiero hablarle a la gente con el corazón, con la emoción de una persona que ama esta ciudad, así como Lourdes también, ¿verdad? Quiero hablarle como una persona que conoce el valor de la gente, el valor de la gente de Pedro Juan Caballero, y tiene la esperanza de que juntos podamos seguir construyendo un futuro mejor. Oñón 10 páginas, ¿veis? Que a todos los meses llamamos Tenondete en Vía Popona para la ciudad de Pedro Juan Caballero con Lourdes Amarilla en la Junta Municipal. Está va hoy coco campaña Coabe, y Coapona, que una campaña tiene encuentros, recorridos, abrazos, palabras, pero llega el momento en que todo lo que hicimos durante esta campaña se tiene que convertir en una reflexión profunda. Y esa reflexión profunda tiene que decir, reflexión ya de cuape ñande a cambo y te ves y ahora ñande. Mape ya confiata, Gina, la voz que nos va a representar en la Junta Municipal. Vea, ñamunguea veñande a cambo y te ves ya reflexionar. Vea, ñañe porandura, ñande a cambo. Mape ya confiata. La ñande voz mala oñe eta hina ñandereje pe junta municipal. Ma vaya hipotaña ne representa. Ya hipotaña ve la gente ñanderendú. Y que tu amuecho ye ya pola ñande. Ya hipotá en los barrios de nuestra ciudad. Ma pala y que tu daña ne defende. Ante cualquier situación. O defender tal los intereses de la ciudadanía. Entonces, este día, quiero pedirle a toda la gente, con humildad, como siempre actué en política, con humildad a esa gente que le abracé una vez, a esa gente con quienes estuvimos trabajando cuando yo ocupé cargos públicos, a esa gente que se acercó a mí y me dijo, ay, cotejo, pea, Pedro González, hipotaco, pea, ese barrio, pea, humana, hipotaco, tapé, es solucionar, si hay, ahora cotejo, tenía hospital, poná, y que a tomar esa laña de gente, oye, ni atendé, entero, mimba, oye, ya puedo, fue por la educación, en la época que empezamos, el almuerzo y la merienda escolar, para que le llegue a todos los niños, a más de 26,000 niños, nosotros le hicimos llegar la merienda y el almuerzo escolar. Fuimos la primera gobernación que hizo realmente el hambre cero en ese momento. Entonces a toda la gente, ¿verdad? De esos barrios, ¿verdad? Allá en Romero Cueque le construimos esa hermosa escuela, Don Ibar González, que realmente era una escuelita chiquitita y transformamos en un centro educativo. Y a toda la gente de los distintos barrios en donde trabajamos, las escuelas, a quienes le pusimos aire acondicionado en su momento. Fuimos los primeros que pusimos aire acondicionado en la escuela para que los niños no sufran, ¿verdad? Entonces, a toda esa gente que realmente conoce de mi trabajo, ¿verdad? Toda esa gente que conoce que después de salir de la política, ¿verdad? Continúo trabajando al lado de Lourdes para que Lourdes pueda hacer mejor su trabajo. Entonces, Lourdes tiene un asesor que no le va a abandonar, un asesor que conoce y que le va a hacer cosas buenas. Por eso hoy, con humildad, a toda la gente que me escucha, ya ve fila de votación, veñan de.

de trabajo en la Junta Municipal fue hecho por Lourdes Amarillo. Por eso le pido a todos que voten por ella. Lourdes Amarilla es mi candidata a concejal municipal. Yo le estoy apoyando con toda la fuerza porque confío en ella y sé que va a hacer un trabajo espectacular nuevamente en la Junta Municipal con la gente que siempre trabajamos. Entonces, a Nike Ñandere Saray nominal, lista 2, opción 3. Porque detrás de este pedido hay mucho sentimiento. Tamba, ese asago política. Lleva años por una política, pero ya por 30 años. Y ese trabajo político te genera mucho sentimiento hacia las personas, hacia la gente que más necesita, hacia la gente que necesita trabajo, hacia la ama de casa, hacia la gente que trabaja informalmente, a la gente de la línea internacional que tienen sus negocios. Con todos ellos, ¿verdad? Siempre trabajamos. Entonces, ese sentimiento hoy y ese cariño que yo tengo por nuestra tierra, el respeto que tengo por cada vecino de esta hermosa ciudad de Pedro Juan Caballero, a toda la gente le digo con convicción, representar al pueblo es asumir una responsabilidad que se tiene que honrar. Todos los días tenemos que honrar, con nuestro trabajo tenemos que honrar esa responsabilidad que con el trabajo sabemos que Lourdes Amarilla va a estar en la Junta Municipal y no va a transar con nadie, que Lourdes Amarilla va a estar en la Junta Municipal y si la cosa está mal, le va a decir esto está mal, no se va a hacer. Yo no voy a acompañar eso. Y si las cosas están bien, va a acompañar. Y va a acompañar. Bueno, y va a ser la voz de ustedes en la Junta Municipal como lo ha sido durante estos 5 años que pasaron. Por eso digo que Lourdes está honrando su compromiso de autoridad todos los días. Nuestra ciudad merece principalmente personas que nos escuchen. Peña Nerendúa, ¿no? Peña Maje ya ves en Dave Añanderendú, muchas veces hay importantes autoridades Añanderendú. Estás ahí un botube o que Añandero Vares andan de recibir. Esta vez golpecha con haga elección, ahora ve los mitados en Baitejina. Ñandeña y Cote, gente Añanderendú. A Pepe y Cuá, que Lourdes Amarilla siempre Añanderendú. A Pedro González, Pepe y Cuá, gente siempre se denoche, a pesar que no estoy en la política, me llaman a pedir cosas, a pedir que intervenga, a pedir que hable sobre su situación, a pedir que continuemos trabajando juntos, ¿verdad? Entonces, tenemos que nosotros entender que la ciudad merece que tengamos personas que sepan escucharnos. Y esa es Lourdes Amarilla. Personas que nos escuchen y comprendan que detrás de cada pedido de la persona hay una historia. Va ella jaña con las autoridades en Dave. Porque ñan de calle escuela y vaipá. 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Ya trasladaba de jacía de Paraguay. Entonces, cada pedido tiene una historia. Y detrás de esa historia tenemos que saber quién es la que siempre respondió con usted. ¿Quién es la que responde con nosotros? A mí, lo mitaco, porque entre los estados se nos cabe ya votar popular y ir ahí. No, porque a votar ese. Esta gente ve si anda ahí de provecho y este ya anda ahí. Esta gente anda ahí de provecho y ya votar para ahí. A veces anda ahí de provecho y anda. Upeare. Detrás de cada voto hay un ciudadano. Detrás de cada voto hay un ciudadano que está depositando en las urnas, está depositando una parte de su esperanza. Una parte de su esperanza está depositando en las urnas. ¿Y qué es esa esperanza? En la persona que va a cumplir con nosotros nuestros sueños. Que no sea ese tique la parte de la esperanza. Que no sea esos 100.000 guaraníes, la parte de la esperanza, que sea la persona. Lourdes Amarilla representa nuestras esperanzas, señores.

Lourdes amarilla representa nuestra esperanza, porque cuando un ciudadano pide solución a sus problemas, merece atención. Cuando una familia expresa su preocupación, principalmente merece respeto de las autoridades. Y cuando un barrio necesita ser escuchado, merece encontrar las puertas abiertas. Oye, habría Ñandé, la municipalidad, ¿no? ¿Qué? ¿Y que tú amas? Oye, resolvé Ñandé, la Ñandé problema. Peajínala sentido que debe tener la política. Ser político es acercarse a la gente, es escucharle a la gente y principalmente es servirle a la gente. Entonces tenemos que analizar quién es el político que hace eso. Y yo le digo a usted, en mi trayectoria política, Lourdes Amarilla gana siempre de 10 a 0 porque siempre está cerca de la gente. Upe, hay importante ahí. Ñañe, es sobre la Sagrada Escritura. La Biblia nos dije una enseñanza muy conocida. Y añade la Biblia. Por sus frutos os conoceréis. Va, y se ve ahí. Ya escote y planta. O me ponen la fruto. Entonces ya escoa. Ya mira, ya echar, ya de gustar. Ahora ya me, ya ya de implantándome ya hoy fruto. Humían para ya po la gente. Hoy quintija o mombo, cabe. Entonces, ñaña tende por nada, peña de ya y ya de. Hombre, he vivo fruto por nada, humío iña, humío ñe candidata, humío José Aina, dentro de la Junta Municipal, humía ña maña por nada. Esas palabras de Mateo nos invitan a mirar las acciones y a reconocer lo que una persona va sembrando con su conducta. La autoridad siembra con su conducta durante los 5 años de gestión, ¿verdad? Y cuando hay elección, esa conducta es cosechada con los votos de confianza de la ciudadanía. Y tenemos que analizar qué conducta la gente tiene. ¿Será para que produjeron frutos para que merezcan nuestra confianza? Por eso esta reflexión, si llevamos a la vida pública, nos propone algo necesario, que tenemos que observar, preguntar, evaluar y elegir con conciencia. Mirar qué disposición tiene el candidato para trabajar por nosotros. Su capacidad de escuchar y la responsabilidad con que asume el compromiso con defender los intereses del pueblo. Y esa es Lourdes Amarilla. Por eso, yo, Pedro González, el gobernador del departamento de Amambay, el diputado por el departamento de Amambay, el intendente de Pedro Juan Caballero, el concejal municipal, les pido que evalúen el trabajo de Lourdes Amarilla y que consideren que el 4 de octubre es la mejor candidata para que pueda continuar trabajando en la Junta Municipal. Que tomen su decisión con libertad, con mucha información, porque ya hay cuaramba, pa' ya por la ñande, gente cuera, más para la ofrecer a ñande. Ya principalmente, ya tomada ya de decisión, vamos a tomar con el corazón puesto en el bienestar de nuestra ciudad. Eso significa que no vamos a pensar solo en nosotros, vamos a pensar en nuestro vecino, en nuestros amigos y principalmente en nuestros hijos y en nuestra familia. ¿Qué merecen nuestros hijos y nuestra familia de nuestra ciudad? Cada voto de confianza tiene que convertirse en un compromiso de trabajo, mi querido ciudadano. Hay una imagen bíblica que también puede ayudarnos a pensar en ese momento. La casa construida sobre la roca. Peoga, oye, construía Itaari. Peteioga,
hoy cotejea, PTI base firme para resistir a las dificultades que presentan un temporal, que presentan una inundación, necesita de una base firme para resistir las dificultades. De la misma manera, una ciudad necesita construir su futuro sobre valores sólidos. ¿Y cuáles son esos valores sólidos que tienen que tener nuestras autoridades? Honestidad, respeto, diálogo y compromiso con el bien común. Pedañan de ellas considerará como valor de las autoridades que tienen que estar sentadas en la Junta Municipal. Andí lo mitad. Upey lo mitad, ojo. Oya genian dereje, ja ojo, hoy puruaipa, la plata del pueblo. Entonces, le digo a la gente que las dificultades siempre van a existir. Siempre habrá problemas que requieran paciencia, que requieran decisiones, como Lourdes siempre lo hizo, que exijan valentía, porque tomar decisiones para enfrentarse a gente que quiere seguir al sistema corrupto y decir no, la corrupción no, esa es una persona valiente, no la persona que siguen nomás el sistema y se callan y alzan su mano para votar sin que estén votando por los beneficios de la comunidad. Entonces les digo a ustedes que necesitamos representantes dispuestos a trabajar y también a rendir cuentas y a perseverar en el camino de encontrar las mejoras para una ciudad que realmente deslumbre y ayude a todos los ciudadanos de Pedro Juan Caballero a progresar. Queremos una ciudad donde escuchar sea una costumbre de las autoridades. Las autoridades de escuela, donde una autoridad entienda que su cargo le da una obligación con la gente, no le da un poder sobre la gente, le da una obligación con la gente, donde cada vecino pueda expresar su preocupación sin sentirse ignorado. Ese es el espíritu con el que hoy les pido que acompañen a Lourdes Amarilla. El poeta Antonio Machado escribió: caminante no hay camino, se hace camino al andar. Y Lourdes Amarilla ha hecho su camino en estos 5 años. Y por eso hoy le estoy pidiendo a toda la gente que le acompañe. Lista 2, opción 3. ¿Y cuánto sentido tiene la palabra se hace camino al andar? Cuando pensamos en nuestra ciudad, el futuro de Pedro Juan se construye con los pasos que damos hoy, con participación, con trabajo, con decisiones responsables y con personas que acepten el desafío de servir.

podemos aportar nuestro trabajo desde nuestra familia, desde nuestra comunidad, y cuando llega el momento podemos aportar el cambio, podemos aportar cosas mejores para nuestra ciudad, podemos trabajar mucho mejor con las personas que realmente tienen la decisión con nuestro voto. El voto es la única manera de decir, esperamos, hoy nos representa. Por eso, en estas últimas horas de campaña, domingo ya de corta elección y nominada, pedirles que nunca piensa. Sé que muchas personas, sancio, sé que hay en cada campaña política respuestas. Esa preocupación se tiene en serio. La esperanza necesita compromiso para hacerse realidad. Necesitamos ciudadanos que participen y autoridades que cumplan con el ciudadano. Necesitamos voluntad para reconocer lo que Lourdes. Y tenemos que trabajar para resolverlo. Una ciudad mejora cuando el pueblo se involucra con su autoridad, cuando pregunta, cuando propone, cuando exige con respeto y con conciencia. Hoy les invito a participar con él. Yo quiero agradecer a Lourdes, llegó a su, que nos ofreció unos minutos conversar para que podamos convencer, que compartió con nosotros sus problemas, miedos y sus inquietudes y dio propuesta en relación a todos. Saludos sinceros. Gracias a todos por cada aliento que escuchamos en las calles Pérez Azaya de Lourdes, calle Nomitado Zapucain de Lourdes, Rotatán de G, adelante, Lourdes, Noimienden 10, o Azaya de Tim Vehículo, donde hay la gente. Gracias también a quienes se señalaron qué falta hacer por nuestra ciudad y nos dijeron que tenemos que escuchar su preocupación. Y comprendimos, porque todos tenemos que ser escuchados. Y la ciudad necesita gente que diga y que reclame lo que necesita. Por eso, esta campaña adquirió un verdadero sentido cuando permitió ese encuentro con la gente, cuando acercó a las personas, cuando todos compartimos juntos, cuando una misma comunidad y un futuro se encuentran, y eso sí nos importa. Porque después de esta elección vamos a seguir siendo vecinos, vamos a seguir compartiendo nuestras calles, vamos a seguir estando en nuestros barrios, vamos a continuar forjando juntos nuestro sueño para Pedro Juan Caballero. Por eso quiero pear a Ipotá con momento, Ñanguajé, con mucho respeto, que podamos defender nuestras ideas sin perder la consideración por los demás. Que podamos expresar nuestra preferencia y reconocer al mismo tiempo la libertad de cada ciudadano. Quien piensa diferente también merece ser escuchado. La representación municipal debe tener esa amplitud. Trabajar para toda la ciudad y atender a la gente con igualdad y con dignidad. Las enseñanzas bíblicas sobre el prójimo, es importante, ya le mando ahí. Nos recuerdan el valor de acercarnos a quien necesita ayuda. Amor al prójimo, vea y seis. Ve reflexión, upea. Ore, cobe de in. Aplicación concreta, ya le recoge. Ñaño en duque. Ñaña atender que no yo eje. Y hay cuatro necesidades, allá asumir responsabilidad. Allá acá. Respuesta de las autoridades. Upea es importante. Haya escogido autoridad. Siempre me dañan de quiere. Pea es ya. Hoy me hacen ya en día. Lourdes Mariñanga. Y te llaman duda y ñeena. Porque servir. Ese es el don principal de una autoridad. Servirle a la gente. Y servirle a la gente exige sensibilidad social. Ñañandú, anape, otro daré mi cote. Mañana ya bebe jugar ella y cuajamara y nada es mi cote. Pero a ver, hoy exigí constancia. Va y se vea, da ahí política, ya antes de ñaña atendió yo eje. Ñaña atendió yo eje todos los 5 años. Entonces, esa es la autoridad.

0: que merece nuestra confianza. Y eso le puedo decir a ustedes que tenemos asegurado con Lourdes Amarilla. Ese es su compromiso. Va a acompañar a toda la gente. Cada voto que Lourdes recibe el domingo 4 de octubre va a ser ese voto que va a tener las respuestas para que podamos continuar avanzando por Pedro Juan. Entonces, les pido a todos ustedes que juntos usemos el famoso refrán que dice: la unión hace la fuerza. Ñañe un imbagna lo mitad Lourdes Amarilla. 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Ja oñón dive, pe unidad de todo el pueblo de Pedro Juan Caballero. Ñañe moita oñón die, ñañe bozaco y domingo allá allá a Lourdes ve como la concejal más votada de la historia de Pedro Juan Caballero. Pea yeure PM. Y Catujanguancha ñañando cabe la ñandeñe. Y Catujanguancha o retumbar la voz del pueblo en estas elecciones para que la voz de Lourdes retumbe con mucho más fuerza en la Junta Municipal. Unir esfuerzos nos abren caminos. Por eso les pido que esa unión se traduzca en trabajo, que el cariño por Pedro Juan Caballero se convierta en decisiones útiles, que el orgullo de pertenecer a esta tierra nos impulse a cuidarla y a mejorarla. En este penúltimo día de campaña, mi pedido es sencillo y profundo.
1: Mañana es el último día.
0: Penúltimo día, dije.
1: Ah.
0: Mi pedido es sencillo y profundo. Vamos a darle a Lourdes Amarilla la oportunidad de continuar trabajando desde la Junta Municipal. Acompañémosla a Lourdes con un voto consciente, con un voto arrasador, con un voto que nos llene de esperanza, y confiemos que al mismo tiempo vamos a mantener viva el derecho a preguntar, a proponer y a exigir sobre la confianza que estamos depositando en Lourdes. Y Lourdes va a honrar esa confianza, porque el pueblo merece ser escuchado durante la campaña, pero no solo durante la campaña, durante la gestión de las autoridades que nos representan en la Junta Municipal. Entonces, ahí sí le vamos a estar respetándole al pueblo, cuando hoy, mañana y cada día lo más importante sea escucharle a la gente. Querido pueblo, esta mañana y pucú la señalina con este día. Y pucú, pero ñañe jendú, ya ño aguantá, ya ño jendú pata. Querido pueblo, cuando llegue el momento de votar, pensemos en nuestra ciudad, pensemos en lo que queremos mejorar, en lo que debemos cuidar y en el futuro que queremos construir para nuestros hijos. ¿Verdad? Ver la Lourdes continuando trabajando por la beca de medicina para que el hijo de una familia que no tenga condiciones pueda estudiar medicina. ¡Pemoria jumembú! O continúas a estudiar medicina, abuelito, usted y sube después de 5 años, mamá, papá, a ver si orgullo, ya recibí de médico. Dai que tu mami me den, va, poche, añate, de tan dereje. Esta vez se me copea, esta vez se echa, esta vez se me hace, porque como gobernador está allá, pues agüepea a Lourdes, o continúa, jaco anga bebé, o conseguí beca para las familias que quieren estudiar medicina, que tienen hijos que quieren estudiar medicina. Y le acompañó a mucha gente en la parte social, este trabajo ya está en las redes sociales, eco internet, mira, ya mañana vengo ya esa pama hoy, ve que Lourdes, Lourdes Amarilla, TikTok, Lourdes Amarilla, Facebook, Lourdes Amarilla, Instagram, bebé, esa peteta, la oye, pabe. Upeare, nuestro voto tiene que expresar esperanza y darle la confianza a Lourdes para que ella después le devuelva eso con mucho trabajo. Les pido apoyo para Lourdes, Lourdes Amarilla, concejal, lista 2, opción 3. Che corazón, buitete, ve. Ayure, veme. Con respeto por todos los ciudadanos que me están escuchando. Entero de te, Acherendúa. con respeto, con voluntad de seguir luchando al lado de Lourdes por un Pedro Juan Caballero distinto. Les pido a Dios que le bendiga a cada familia de Pedro Juan Caballero, a todos los que nos están escuchando, que nos conceda sabiduría para elegir y nos ayude a vivir este momento de paz. Va, y sé sabiduría. Yandeyara o unjita Salomón pe de rey. 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Eye urese riqueza, poder. 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Eso es Yandeyara. 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M.S. sabiduría. Jaume Esu venían de Yara sabiduría y fue el rey que más trabajó, el rey que más hizo progresar a su pueblo porque fue sabio. Entonces yo también hoy le pido a la gente y le pido a Dios que le dé sabiduría a cada ciudadano para que pueda ir a votar y votemos por Lourdes Amarilla. Y a Lourdes le pido a Dios que le dé sabiduría para que pueda continuar tomando decisiones a favor del pueblo. Gracias, querido pueblo de Pedro Juan Caballero, que sigamos caminando juntos, con fe, con esperanza y con amor por nuestra ciudad. Jame esta luz de la palabra, porque es esta interesima, y me da ya pejenduce más chupea.
1: Muchas gracias, Pedro. Siempre aguara interesí la neñe, copujare bebé. Realmente, y por ahí te la idea y mucha reflexión para cada ciudadano que está escuchando la radio, para cada ciudadano o ciudadana que está participando a través de mi live también. Y yo también le pido a Dios que me dé mucha sabiduría, principalmente para continuar tomando las buenas decisiones que siempre tomé. Entonces, eso también yo le pido a Él, porque siempre guía nuestros pasos. Anoche tuvimos una reunión muy importante. Allí justamente hablamos de todas nuestras anécdotas, desde la campaña de las internas, cómo fue el día de las elecciones en las internas, cómo pasamos tropiezos, pero que sin embargo fueron momentos decisivos donde Dios te pone una prueba y uno tiene que elegir o continuar o rendirse. Y Lourdes siempre eligió continuar. Lourdes siempre eligió seguir luchando, pero por la gente, porque realmente me hubiese gustado llegar a más personas, pero hice lo humanamente posible. Hice todo siempre lo que estuvo en mi alcance. Llegué a muchas familias que realmente necesitaban de una ayuda. Llegué a muchos jóvenes que necesitaban de un estudio universitario. Este año nuevamente conseguimos las becas de medicina a dos estudiantes, a dos paraguayas y muchas otras cuestiones en cuanto a ayudas sociales a las personas que realmente necesitan. Entonces ya me agüille, ya agradecimiento a toda esa gente que siempre está apostando por mi figura, que siempre me está dando la fuerza. Siempre recibo mensajes, adelante mi candidata favorita, cuña pumbareté, cuña guapa, cuña valiente. Entonces todos esos mensajes estoy recibiendo todos los días y me da mucha fuerza para continuar. Hablaste de una cuestión muy importante también, que se requiere de mucha valentía actuar de la forma que actué en estos 5 años. Porque en Anteroico o enfrentaseina muchas veces la Oibahía, más que alguna vez lo mitad o apoyar la Oibahía entero a cambio de otros favores. Y sin embargo Lourdes nunca hizo eso, siempre habló con la verdad y nunca nadie va a poder señalarme con el dedo de que vendí mi voto, jamás. Sin embargo, siempre acompañé lo bueno, siempre acompañé lo que estaba bien, pero así también lo que estaba mal jamás e inclusive siempre hice mi voz de protesta y comuniqué al pueblo de lo que se estaba haciendo mal. Entonces eso es algo que a mí me caracteriza y no se imaginan por todo lo que pasé en estos 5 largos años. No fue fácil, especialmente por ser mujer. estuve expuesta a muchísimas cosas, ¿verdad? ¿Por qué? Porque siempre con convicción defendí lo que estaba bien y denuncié lo que estaba mal. Y eso significó muchas veces ataques de muchas personas en las redes sociales, por todos lados. ¿Por qué? Porque nunca pudieron someterme. Entonces, no fue fácil, vuelvo a repetir. Pero, sin embargo, nunca fue motivo. Siempre mantuve mi fe puesta en Dios. Un ratito. O sea, me entró una llamada ahí. Bueno, entonces siempre con convicción defendí lo que creí que estaba bien y lo que estaba mal. Vuelvo a repetir, siempre lo he denunciado públicamente. Agradezco a todas las personas quienes me están dando su apoyo incondicional. Eres Aishan Depe, calle hace ya ve, la gente se reconoce, se saluda. Mi tacuera, se charamó. ¿Y qué significa que una criatura te quiera, verdad? Eso significa que uno tiene un corazón limpio, ¿verdad? Porque la Sagrada Escritura dice también, dejad que los niños vengan a mí, ¿verdad? Entonces, eso también me siento muy feliz porque inclusive cuando me voy al supermercado vienen criaturas y me abrazan con todo el cariño porque el amor de ellos es tan sincero y tan puro. Entonces, hay tantas cosas que yo quisiera decir el día de hoy, pero como enseguida va a terminar nuestra programación y mañana va a ser el último día, entonces mañana vamos a continuar hablando sobre estas cuestiones. Ayer estuvimos, antes de ayer estuvimos recibiendo a dos empresarios muy importantes de la ciudad de San Pablo, quienes quieren venir a invertir en el área de textil. Le recibimos en la empresa, desde el aeropuerto la atendimos bien. Ya hayan bollere per laguna, voy dos, tres vueltas y que tu aguancha una pona voy a nivel más agua ojo, porque necesitamos que Pedro Juan Caballero sea una ciudad industrial para generar fuente de trabajo para la gente. Muchas veces uno escucha por ahí críticas destructivas y las críticas tienen que ser constructivas. Alguna vez ahí la brasilero cuera o explotar la paraguayo, hey. Y no es así. Esa es una mala información, porque en todas las industrias que se instalaron acá mediante tu gestión y los que se están instalando ahora mediante nuestra gestión, vemos cómo le tratan a los paraguayos. Le tratan bien, ¿por qué? Porque son cumplidores también en su trabajo y porque aprenden rápido y porque les gusta a ellos la forma que trabajan. Entonces, a mí no me gusta cuando la gente quiere mal informar o va a ir a trabajo ajeno o ñe en bare, y eso está mal. Las críticas siempre tienen que ser constructivas porque todos juntos tenemos que construir un futuro mejor tanto para nuestra ciudad como para nuestro país. Porque muchas veces es tan fácil quedarse detrás del teléfono y escribir, pero sin embargo, lo difícil es salir a conseguir, salir de tu casa, de tu comodidad a buscar el bienestar de la gente. Eso es lo difícil y eso es lo que no todos hacen. Nuestras placas que se están instalando en toda la ciudad, también hay gente mala, ¿verdad? Que no quería que se coloque frente a su negocio, ¿verdad? Una persona. ¿Por qué? Porque su marido es candidato y su hermano es candidato. Y le quiero decir a esa persona que eso no va a impedir que se le vote a su marido o a su hermano. No interfiere para nada. Eso es un bien ahora de la municipalidad, ¿verdad? Porque se firmó un convenio, se le donó a la municipalidad de Pedro Juan Caballero y nadie tiene la potestad de ir a quitar ningún cartel que es de la municipalidad. No tiene el derecho. Entonces le digo nuevamente a esa persona, pea, no restamos hay voto la nemena y ni la ne hermano y no influir y cuangan con la gente yo y cuapama mare pa votata. Entero veo yo y cuapama mare pa votata y nada domingo. Entonces, no hay cuenta y la ñane ñaña. No hay cuenta y. Jai jaisa, ñande la oñe conseguía por donación, ya aplaudí, barakatu. Ñan votu y ya barakatu, jina. Porque na entero y copiado ya po. Y no es fácil. De ninguna manera es fácil. Nosotros trabajamos muchísimo, 4 años de ir y venir en el Brasil, en San Pablo, en Maringá, en otras ciudades. ¿Con qué objeto? traer inversionistas en Pedro Juan Caballero. ¿Para qué? Para hacer crecer la ciudad. ¿Para qué? Para generar fuente de trabajo para la gente. Y ahora con este proyecto tan importante que tenemos, que después de las elecciones voy a estar presentando ante la Junta, que es el de responsabilidad social con los inversionistas. Que estoy segura que muchas cosas podemos hacer a través de eso. Y le tengo a una excelente persona que me va a estar asesorando siempre, que es mi marido, el señor Pedro González. Y estoy feliz por tenerle a mi lado, porque todo lo que sé aprendí de él. Siempre le pido sus consejos. Y nunca me voy a olvidar un día que él estaba tan cansado y yo tenía que estudiar un expediente y le pedí ayuda. Le pedí ayuda y él estaba cansado. ¿O qué, güey? ¿O puta, o qué? Happy gente que tuya que a leer las expedientes, a leer las expedientes las 2 de la mañana. Upe, oñandulanda que hija, opinión. Bueno, vamos a mirar juntos, dice. Hace putimo. Porque cuando eso yo entré recién como concejal y no tenía la experiencia que tengo el día de hoy. Toda la experiencia que ya estoy teniendo mediante todo el buen trabajo que vine desarrollando en todo este tiempo. Entonces, él siempre fue mi compañero, es mi compañero y me está ayudando mucho. Y nosotros creemos mucho en Dios. Siempre le pedimos que nos dé sabiduría. Siempre le rezamos y siempre nos da muchas bendiciones. Jalaro yerurea chupe pa oñe encaminai katuhanwaisha oñe soluciona. Para la gente y por el bien de la gente. Acá quiero leer algunos mensajitos. Antes de olvidarme, Pedro G. Teitereigo, van a la obviada de las saludos. Acá te voy a leer un ratito. Raúl Jiménez, saludo a Pedrito. Él fue muy amigo de mi finado padre, Juan Cancio Jiménez.
0: Cierto.
1: Envíale
0: saludo,
1: un poco.
0: Saludo a él. Su papá era una de las personas que siempre estuvo con nosotros en política, que nunca nos abandonó. Y realmente una persona extraordinaria fue su papá. Le extrañamos a su papá.
1: Ahí está, entonces el saludo. Después, saludos Pedro, saludos Lourdes, dice acá Rosy Meire. Viva el Partido Liberal. Está afónico, hey. Está afónico.
0: Sí, está ahí de ahí, Margo, ya, pero ya sé, ya ni en gripa, ya cuera llegué, ya sé, ya andas ahora sí, hoy come cambio de tiempo, pero. Domingo, ñaimea, firme y digna.
1: Ñaimea, la firme, ni que de mi ñandera, suina. Acá me acaban de enviar también un saludito desde Romero Cue, desde el Comedor Sagrada Familia, a quienes siempre también estoy asistiendo. Un saludo para doña Amancia. Te extrañamos en el comedor, Geise, porque ni que tuve ya de la campaña, pues. Pero después estaré ya otra vez nuevamente con ustedes cocinando nuestra especialidad, el guiso de fideo, pejetereya, ya puedo hacer, penendí, vea, lleva, estaña cocina, ya estáis naña, mancia, guairire. Después, muchísimos saludos, entonces la gente nos está enviando su fuerza, les agradezco a todos. Cuangan con las emociones, parece que están todos a flor de piel, oye, jaisa, jina. Ya no es sensible, de cuál me te llega más en hacer pero reunión, porque son sentimientos encontrados, ¿verdad? No es que uno te nace, ¿por qué? Porque uno ve el cariño de la gente, la cantidad de personas que se fueron ayer, quienes van a estar defendiendo nuestros votos el día de las elecciones, y después el recibir mensajes de gente. Ayer yo recibí muchísimos mensajes, Pedro, de gente que quiere que me vaya a visitarle. Pero lastimosamente ayer tuvimos muchísimo trabajo que no pude salir a hacer visita porque teníamos que hacer la parte organizativa, pero el día de hoy voy a estar saliendo por la tarde. Señora, o mi cuña cara y cuera ahí, a conocerse Tereín de Gochechupé, personalmente, porque por foto, por las redes me conocen por mi trabajo, pero personalmente Sheikuase. Entonces, con este día, ajata, y nada, visitado mi persona, y potaitea, a visitar, cueje, con este día, ajata. Entonces les agradezco a todos. Cuave Maico, piel de gallina. No, no es piel de gallina. Banda, hay piel de gallina, lo que sentimiento encontrado. Los sentimientos encontrados, Ina.
0: Pero la piel de gallina, algo cierto, pero ella ve, nemo pinimba. Vea la piel de gallina, Ina.
1: Bueno. Entonces, el domingo, gente, señoras, señores, jóvenes, señoritas, ya japaite que no haya votado. Pe domingo, ya hay cote, ve pendereje. Jamba, eres siempre ñañeína de la más votada, porque añanduce la pende aprecio, pende cariño, oñe demostra jamaína en las urnas. Se añandú la gente será y juja, añandú la gente será echar a moja, añandú. Pero eso yo quiero reflejar el domingo 4 de octubre con los votos de cada uno de ustedes. Pea yerureta PM. Y Catuhanguaisha con mucha más fuerza, ñamba apó el próximo periodo. Porque Getabemba en de Mayayapotajina, porque ahora ya tengo mucha experiencia y tenemos muchos proyectos que queremos desarrollar con ustedes, con cada uno de ustedes. Entonces, les necesito este domingo, por más que va a haber un mal tiempo según el pronóstico. Lo mismo de Shayer Urepeme, ya pomían a peape sacrificio, haya japaite, ya vota, por más que oku, o por más que iba a ir a tiempo, ayer ure de corazón PM, ya japaite que nanga ya vota, ya japaite que. Nate coteila voy a tereí más que ya japela hoy la José a la boía lleva a operiré de repente algunos dos oseos forma fila entonces y catu ojo o caruparine pero ya ha, la importante ya botágina. Saludo desde Santa Ana, Jeiseco Abelías. Un saludo para toda la gente linda de Santa Ana también.
0: Santa Ana, Virgen de los Pobres, San sí. Rafael, San Gabriel, toditos están por ahí. Toda la gente que está escuchando ahí.
1: Nada, pues, y Toro Franco, Jeinde, saludo a don Pedro de parte de Oscar Franco. Fuerza, Jey.
0: Oscar Franco, mi gran amigo, allá en Conavi está él, toda la familia Franco siempre. Oki es un amigo de infancia. Saludos, mi querido amigo Oscar.
1: Bueno, entonces, una infinidad de gente que nos está escribiendo acá en el TikTok también. Ay, Shande, ya puedes verte ahí en vivo. Me han estado y la mensaje de recibina.
0: Sea a vegetar la mensaje. A vegetar la gente derecha. Pero ya enfocan derecha. Pero a toda la gente que nos está acompañando en el vivo, en el live que entramos. Entonces, un saludo especial. Realmente importante ver el cariño de la gente, ¿verdad? Mirando la cantidad de gente que se unió acá en mi line de la llueve, estoy sorprendido. Esta gente, entonces muchas gracias por acompañarnos. Decirle a la gente que este domingo marca 90% de lluvia.
1: Lluvia.
0: Desde las 5 de la mañana hasta las 5 de la tarde. O sea que la pronóstico ni cumplir oculta todo el día. Entonces ya preparan de
1: sombrilla.
0: Paraguas. Paraguas ya jana. Ya jañan de paraguas. Ja, o si no, ñan de pilotín. Ya haya vota. Amo, y te escuela Cerro Corabe, tranquilo, beta, porque Pepe oye tinglado guasú, bebé nañan de rico. Ay, pero mi otro colegio, pues, de repente, ya y me han preparado. Ya participa. Lo mismo te ñan de rico y mío, ya pobre te gran esfuerzo. Y que tu jamás se haya elegido la autoridad de escuela. Entonces, vamos a trabajar juntos. Decirle a la gente que se van a votar solamente dos candidaturas. Y pues, esta la voto. La vez pasada y porque te digo y porque votar candidaturas internas, pero esta vez se va a votar solo dos candidatos. Primer voto, yo votar intendente, lista 2. Segundo voto, Lourdes Amarilla, lista 2, opción 3. Jaupebe ya confirma, o para la ñan de proceso electoral, ya depositar la ñan de voto. Ya ñan de Rogabe, ya continuar el día domingo por Aitea, ya que es un día, el domingo es un día que la mayoría de la gente se dedica a descansar, a reflexionar, a ir a misa. Ese día es el Día de la Familia. Entonces, el próximo domingo, el 4 de octubre, le esperamos a todos en los distintos colegios electorales. Van a haber 9 colegios electorales. Entonces, cada uno en su colegio electoral va a participar o va a votar. Entonces, les pido a todos ustedes, Lourdes Amarilla, lista 2, opción 3 para la Junta Municipal. La mejor candidata que tenemos, una persona que va a representarle y que su voz va a ser escuchada siempre en el seno de la Junta Municipal, representando a los más débiles, a los más necesitados, a los empresarios, a la gente que necesita el apoyo de sus autoridades. Lourdes va a estar ahí. Entonces, estamos llegando al final de nuestro programa.
1: Sí.
0: Un saludo a toda la gente. Gracias por acompañarnos. Que Dios nos bendiga, que nos dé fuerza y que este domingo arrasemos en la urna. Lista 2, opción 3.
1: Espera que un ratito antes de cerrar, Milner, por favor. Ahora tenés que tenernos paciencia porque hasta mañana nomás ya vamos a estar haciendo nuestra programación. Solo quiero saludar acá a Junior Ocampo. Saludo desde España a la concejal de Pedro Juan Caballero. Acá, esperen que un ratito, se me perdió tantos mensajes que tengo. Acá está. Hugo Vera, fuerza, vamos a ganar. Claudia dice, Lourdes Amarilla, segura ganadora, fuerza. Este domingo la victoria es tuyo. Bueno, hay muchísimos mensajes que no voy a poder leer todo, pero les agradezco por estar con nosotros siempre. A través del live y también de Radio Oasis. Mañana vamos a estar por el mismo horario y recordarles también que hoy y mañana tuvimos una hora de programación.
0: Mañana el último programa de esta campaña política. Entonces, Ñaños en Dupago, bueno, de programación especial. Saludo a toda la gente, que Dios les bendiga a todos. Y bueno, nos volvemos a encontrar mañana en el mismo horario, 10 y 25 de la mañana.
1: Mañana 10 y 25, último día de nuestra programación por

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4: Que el poder de Dios pueda iluminar, pueda curar, bendecir la vida de todos ustedes que nos escuchan. En este momento nosotros empezamos nuestro programa La Hora del Milagro. La pregunta que yo hago a ustedes, mis amigos oyentes: ¿cuánto tiempo Dios tarda en obrar en la vida de una persona? Pense, ¿cuánto tiempo Dios lleva para obrar en la vida de una persona? Usted está ahí sufriendo, usted está enfermo, angustiado, desesperado, y quizás usted queda preguntándose, ¿por qué Dios no me cura? ¿Por qué Dios no me sana? ¿Por qué que mi hijo está así? ¿Por qué que mi familia está así? ¿Por qué que mi economía está así? ¿Por qué que las cosas no salen bien para mí? Ha hecho un montón de preguntas a sí mismo o ha cuestionado a Dios por las cosas que ha pasado, ha sucedido en su vida. Pero la pregunta ella sigue: ¿cuánto tiempo Dios lleva para obrar en la vida de una persona? ¿Sabe cuánto tiempo? El tiempo en que usted lleva en tomar una decisión en buscarlo. Es decir, cuanto más usted posterga, usted tarda en buscarlo, en volverse a él, más tiempo usted va a estar postergando su sufrimiento, su dolor, su tristeza, su angustia. Porque la palabra dice: venid a mí todos los que estás cansados, trabajados, que yo os aliviaré. Entonces el sufrimiento termina, el dolor termina cuando usted decide buscar a este Dios. Cuando usted se levanta, es como aquella mujer que sufría con flujo de sangre. 12 años él estaba sufriendo. 12. La Biblia dice que ella había gastado todo lo que tenía con medicina, con tratamiento. Y la situación, en vez de que mejorara, estaba empeorando. Estaba empeorando. Cuando ella escuchó hablar de Jesús, ella se enteró que Jesús estaba en un lugar. Ella dijo así dentro de sí: en tan solamente tocare el borde de su manto, yo seré curada. Y ella fue en búsqueda de Jesús, derramando sangre, enferma. Ella hizo el sacrificio que tenía que hacer, porque la medicina ya no estaba más solucionando su problema. Los medicamentos no estaban funcionando tanto que ella ya había gastado todo lo que tenía. Y estaba empeorando. Era un problema que solo Dios podría solucionar. Hay cosas que solo la mano de Dios resuelve. Usted ya hizo un montón de tratamiento. Usted ya buscó en varios lugares, ya golpeó varias puertas. Claro que hay problemas que si usted... Hay tratamientos que usted hace con los médicos que resulta, da resultado. Muchos ya hicieron, ya dieron resultado, fueron sanados, fueron curados. Sin embargo, hay aquellos que no. Hay aquellos que usted hace y no le resulta nada, no mejora nada. Entonces esta mujer fue hasta Jesús. Y cuando ella se acercó por detrás de Jesús y tocó en el borde de su manto, en la misma hora ella fue curada. Es tan fuerte eso que la Biblia dice que había una multitud de personas alrededor de Jesús. Y mucha gente lo tocaba. Muchísimas personas estaban tocando en él. Pero cuando esta mujer tocó, Jesús se detuvo. Y él dijo así: ¿quién me ha tocado? Fíjate en la pregunta de Jesús: ¿quién me ha tocado? Los discípulos: maestro, la multitud te toca. Él dice: no, hubo alguien que me ha tocado diferente. Yo he sentido salir poder de mí. Y la mujer confesó: fui yo, Señor. Y Jesús dice: tu fe te ha curado, tu fe te ha salvado. O sea, cuando usted sale de su casa, un ejemplo, este viernes vamos a estar trabajando fuerte por su cura, por su liberación, por su sanidad. Usted salí de su casa este viernes con esta determinación. Escúchame, por favor. Usted va a salir con esta determinación. Yo voy a ir a la iglesia este viernes. Y saldré de allá curado. Y saldré de allá sanado. Usted va a ver lo que va a pasar. Si usted viene con esta determinación. Si usted viene con esta certeza, con esta fe. Mas si usted viene con aquel pensamiento así, discúlpeme hablar la sinceridad. Si usted viene con aquel pensamiento, yo voy ahí a ver lo que pasa. Ojalá funcione. Ojalá de cierto. O sea, duda. Ojalá, quizá, de repente. Esa es palabra de duda, amigos oyentes. Y la fe, ella es una certeza. ¿Qué es la fe? Una certeza. Repita conmigo. La fe es una certeza. ¿Repitió? ¿Creyó? Entonces tenga esta certeza de que Dios va a obrar en su vida. La Biblia dice que la fe es la certeza de lo que se espera. Y la convicción de cosas que no se ve. Esta es la fe, y fe usted tiene. Tanto es cierto que usted tiene fe, que usted ha intentado solucionar sus problemas, buscando un lugar, buscando otro, yendo a un lado, yendo a otro, ¿verdad? ¿Fuiste o no fuiste buscar la solución para sus problemas? Claro que sí. Esa es fe. Mas quizás está colocando, depositando la fe en que no debería depositar. Cuando usted coloca esta fe en Dios y buscar en Él la solución, usted va a ver lo que va a pasar. Como estas personas, nosotros estamos aquí diariamente haciéndoles escuchar testimonios de personas que tomaron la actitud, la decisión de buscar a Dios. Y si usted viene personalmente a la iglesia, usted también va a encontrar muchas personas que se ha sanado, se ha curado. Y sabe, mi amigo, yo voy a traer el número exacto el día de mañana, si es que no me olvido. Usted ya sabe cuántas personas ya pasaron por nuestra iglesia este año, desde enero para acá. Usted sabe cuántas personas ya pasaron, muchísimas. Yo no voy a hablar aquí para no equivocarme, pero voy a traer la cuenta exacta y mañana se los diré. Si estas personas no hubieran buscado orientación, no hubieran buscado ayuda, no hubiera sido bendecida. Y lo mismo usted tiene que hacer. Escuche esos relatos que prueba que lo que yo estoy diciendo es verdad. Porque si funcionó para estas personas, no va a funcionar para ti. ¿Cuál es la diferencia?
5: Maestra Panderera.
6: Amplio, ¿qué les dio queda?
5: ¿Qué pasó con usted que tenía antes de la oración?
6: Yo tenía un negocio y se pongan un bajito. Ella apuntaba y se trimase los DJs y nunca tuve a guatar. Con esa doctora y corte. Un millón me la gastaba. A ver, de pa' mandi jugué ayer.
5: ¿En serio?
6: Sí, que la ayudamos a dos veces a Juana.
5: ¿Segunda vez que venís?
6: Segunda vez.
5: ¿Ella para irme, Juana?
6: Ay, pona.
5: Oye, ¿y paite, Negui?
6: Oye, ¿y paite? Ay, niña, tú pona, nada, si ven a ser más de este.
5: Oye, ¿pónde es el trabajo y cuál?
6: Oye, pues, ¿qué?
5: ¿Es perder paite la de Huelecoa?
6: Perder paite.
5: ¿Nera sí?
6: ¿Nera sí?
5: ¿Nera sí, agüere, es vender paite la de Huelecoa, es pagar un tratamiento, no hay coi?
6: No hay coi.
5: ¿A Juana? ¿Es yo, ape?
6: Acuera.
5: ¿Dos veces veniste acá?
6: Dos veces.
5: ¿Ay, cuera?
6: Acuera, ja, continúa hasta año.
5: Oye, ¿y paite de güey? Sí. Hay momumí la gente. ¿Aprenderé a pagar alguna cosa?
6: No.
5: Oye, ¿cobrande a ver alguna cosa?
6: No, yo cobro ahí.
5: Vos te fuiste entonces a muchos lugares. En esos lugares pagaste y nandíbera.
6: Nandíbera,
5: sí. Nandíbera. Acá viniste, no pagaste nada. Amba, esa paga ni me cojanga.
6: Sí, ahí pon, ahí tenés.
5: Landeré tú más, en Mungo de Miñan, de ya esa agua. De lujo.
6: De lujo.
5: ¿Subir y bajar escalera usted podía?
6: No podía.
5: Dale, vaya ya.

0: para ese movimiento han directimado mía.
1: Cuidaba, chico.
0: ¿Qué cuidaba?
1: Sí.
0: ¿Movi para ello?
1: Varios andan ahí.
0: ¿O vale la pena?
1: Vale la pena.
0: Fuerte aplauso para Jesús. ¿Su nombre?
2: Liduvina.
0: ¿Qué tenía usted antes de la oración y antes de hacer el tratamiento?
2: No, yo estoy perseverando, pastor, y dejé los vicios. Ahora está bien toda mi familia. Bien en paz, gracias, con armonía, pastor.
0: ¿Qué vicio tenía vos?
2: Alcohol.
0: ¿Alcohol?
2: Sí.
0: ¿Cuánto tiempo estuviste en el vicio del alcohol?
2: Y yo tomaba hasta de los 22 hasta 35, 36 cueras, pastor.
0: 14 años en los vicios.
2: Sí, señor.
0: ¿Vos tenías el vicio del alcohol? Sí. ¿Viniste? ¿Vaya para irme, Juana?
2: Tranquilo, pastor. Juana.
0: ¿Nemo cobey?
2: Namo cobey. Tranquilo, maíche, gente cuera, Andy. Acuera, homo con, se ya no se ve y más ya rechazamos la alcohol, mía, pastor. Gracias a Dios.
0: ¿Y el cambio en tu caso? ¿Hoy me la cambio?
2: Lo tranquilo, ahí, Juana, se pareja, Andy, se familia, cuera, Andy, completo, pastor. A imponaco, anga, gracias a Dios.
0: Amén, qué fuerte aplauso para Jesús. ¿Su nombre?
3: Elida Alvarenga.
0: Señora Elida, ¿qué pasó con usted en este tratamiento?
3: Hace un mes por ahí que vine estelo. Me iba yo en el hospital, me dolía todo. Yo no bebía, no podía ver más bien. Tengo diabetes harto. Así tengo en mi panza. Crecía mi panza, no sabía qué hacer yo. Yo parecía zombie. Ay, yo me fui en el hospital y me dijo, tu mamá parece zombie, mi hija, le dijo. Y yo lloraba porque te dolía o que la doctora te dijo así. Yo le decía a mi hija y eso, yo no veía a mi hija, este a un lado.
0: ¿Vos no veías? ¿Dereje Shai?
3: No, yo tengo que tomar este, uno, dos, tres, así.
0: ¿Todos estos medicamentos usted tenía que tomar?
3: En un día yo tomo todito. Y después yo le dije, no, yo me voy a ir a la iglesia, porque ahí yo me voy a curar. Bueno, vine continuo. Y después yo me levanté, me dormí bien ya, me levanté y me dijo, ¿qué te pasó a vos? Y yo ya me curé, ya le dije.
0: ¿Vos comenzaste a venir y desapareció?
3: No tomé más, ya no tomé más mi remedio, no tengo más diabetes, nada, ni mareo. Y ahí parece que se abrió otra vez mi ojo.
0: En síntesis, ¿vos viniste o paité?
3: O paité. Ahora ya veo bien. Todo bien.
0: ¿La diabetes desapareció?
3: Desapareció.
0: ¿Los dolores desaparecieron?
3: Sí.
0: ¿Y esos medicamentos no tomás más?
3: Ya no tomo.
0: Mostra un poco acá, camarógrafo, por favor, los medicamentos. Mira, vos tomabas todo eso por día.
3: En un día yo tomo todo esto. Y parecía zombie. Yo caminaba de noche caminaba. Parecía zombie. Y mi pareja me decía, parece vos loca.
0: Y ahora opaité.
3: Ahora opaité.
0: En un mes.
3: En un mes. Yo me levanto a las 4, yo limpio todito mi casa.
0: Limpio todito.
3: Limpio todito mi...
0: Fuerte aplauso para nuestro Dios, ¿Su nombre?
4: Mari.
0: ¿Qué pasó con usted? ¿Qué tenía usted?
4: Y me dolió acá mi riñón, mi estómago, mi corazón, casi completo luego.
0: Completo luego.
4: Ya no tenía más cura.
0: ¿No tenía más cura?
4: No, 15 años así.
0: 15 años así. Hoy vos viniste, estás perseverando, ¿verdad? Porque te veo.
4: Tres veces que ya estoy viniendo.
0: Tercer viernes, estás perseverando. ¿Cómo estás ahora?
4: Y bien.
0: ¿Los dolores?
4: Ya se me desapareció.
0: ¿No hay más nada?
4: No.
0: ¿Pero más de té?
4: Más de té.
0: Grande fue su fe, que Dios le bendiga. ¿Su nombre?
5: Mónica.
0: Señora Mónica, ¿qué pasó con usted?
5: Y yo llegué realmente a penitas porque tenía muchísima tristeza, depresión, con dolor de ojos y cabeza. Y no podía ni mirar. Y yo sé que ese cuando a mí me da, está ahí, dura ahí. Y ahora yo me abrí totalmente a Cristo porque conozco la presencia de Dios en mi corazón. Y dije, bueno, Señor, yo me entrego a ti, quiero que me sanes. En ese momento yo sentí una paz, desde la punta de mi pie hasta mi cabello, como se dice, y me salió el dolor.
0: Opa, ¿y te?
5: Opa también. Opa, gracias a Dios, opa, yo sé que es el poder de Dios.
0: Libre.
5: Libre.
0: Qué bendición, ¿Su nombre?
6: Liz Orrego.
0: ¿Qué pasó con usted?
6: Yo quiero agradecerle a Dios por haberme curado de mi accidente.
0: ¿Vos tuviste un accidente? ¿Te quedaste con secuelas?
6: Sí, así
0: ¿Y
6: es.
0: ¿Y ahora?
6: Ahora estoy libre, ya puedo ya mover mis piernas, saqué mi tendón.
0: ¿Y aconteció un milagro? ¿Vos no podías mover la pierna?
6: No, yo tuve accidente de moto y me saqué mi tendón. Y con la perseverancia de los viernes ya puedo ya mover así. Ya quiero agradecer.
0: ¿Un milagro es eso?
6: Un milagro.
0: ¿Qué más vos venciste en este tratamiento espiritual?
6: La depresión. insomnio, espíritu que me atormentaba.
0: ¿Completamente libre?
6: Completamente
0: libre. ¿Vale la pena?
6: Vale la pena.
0: Qué bendición, ¿eh? ¿Su nombre?
7: Juan.
0: Don Juan, ¿qué pasó con usted?
7: Y tenía presión alta, dolor permanente acá en el pecho y dolor de cabeza constante.
0: ¿Hace cuándo que estaba con eso?
7: Y hace 2 años por ahí.
0: 2 años. ¿Hace cuándo que está viniendo?
7: Y 3 meses por ahí.
0: 3 meses. ¿Qué aconteció en esos 3 meses?
7: Y ya me llegó el milagro que ahora no tengo más presión alta, dolor de cabeza ya no... No tengo.
0: Oye, Paité.
7: Sí, oye, Paité.
0: Escuela Paité.
7: Escuela Paité.
0: Más allá por la milagro.
7: Y Dios.
0: Fuerte aplauso para nuestro Dios. Estos son resultados de la fe. Ve que funciona. Si no funcionara, estas personas no estarían relatando lo que Dios ha hecho en su vida de ella. Esa es la verdad. Entonces, usted tiene que atentar para eso. Dios le quiere hacer el milagro en su vida. Dios quiere que usted deje de sufrir. Dios quiere acabar con este sufrimiento, con ese dolor que estás pasando, está viviendo. Y todo es a través de la fe. Todo es a través de la fe. Los días viernes, nosotros trabajamos fuerte para que haya liberación. Hay varias reuniones. Hay reunión 7 de la mañana, hay reunión 10 de la mañana, 3 de la tarde, 7 de la noche, varios horarios. Yo quiero hablar con usted que de repente usted vino un día, vino una vez nomás que sabe en este. Y como quizás usted no vio el resultado esperado, te desanimaste. Mas yo te digo una cosa, el secreto de la fe es perseverancia. Porque vamos a ser sinceros, muchos tienen fe para perseverar en tomar un medicamento, en hacer tratamientos médicos con doctores. Mas cuando se trata de la fe, a veces uno quiere que Dios haga magia. Vamos a ser sinceros. Muchos quieren que llegar, nosotros vamos a estalar los dedos, ¡pum! Y ya está todo. No, Dios no hace así. Dios no trabaja de esta manera. Dios trabaja con milagro. Y milagro acontece por medio de la fe. Entonces, yo le aconsejo a usted a perseverar. Estas personas que contaron ahí sus testimonios, la mayoría de ellas, de repente no fueron curadas del primer día que vinieron. O en el segundo. Eles perseveraram e por isso deram seus testemunhos, por isso contaram seus testemunhos, porque elas perseveraram. A madre de todos os milagros se chama perseverança. Escute-me, a madre de todos os milagros é perseverança. Se você persevera, vem cada viernes seguido, cada viernes que você vem, você vai estar melhor. Hasta usted encontrar la cura completa, el milagro completo. Porque es así que Dios trabaja. Es así que Dios obra. No espera magia por parte de Dios. Dios es un Dios milagroso. Y los milagros acontecen por la fe. Me gustaría que usted prestara atención en esta materia. Esa materia, ella habla de 10 síntomas. Ponga atenção, 10 síntomas que caracteriza que há um mal em sua vida. Há outros mais, pero ponga atenção em esses 10 síntomas. E se você se identifica com algum deles, sabe o que tem que fazer? Imediatamente buscar ajuda. E este viernes vamos estar de plantão aí na igreja. Todo el día. Yo llego ahí a las 6 de la mañana y solo me voy a las 9 de la noche. Eso mismo. Paro ahí todo el día. Obviamente que yo almuerzo, ¿no? Paro un ratito para almorzar. Es normal. Mas
8: vengo aquí a la radio a hacer el programa, pero mayormente estoy todo el día ahí en la iglesia para te atender. Te puede pasar en cualquier horario, 7 de la mañana, 10 de la mañana, 3 de la tarde y 7 de la noche. Son los horarios para usted alcanzar el milagro. Ponga atención en esta materia. Regresamos.
9: Existen 10 síntomas que caracterizan una posesión maligna. Primer síntoma: dolores de cabeza constantes. Millones de personas padecen con dolor de cabeza insoportable y a pesar de tomar pastillas y hacer tratamientos, no consiguen encontrar alivio para este mal. Segundo síntoma: miedo. Muchos dominados por este sentimiento pasan a imaginar lo que no existe, viviendo en un estado de tormento y pavor. Dejan de vivir sus vidas por sentir la constante sensación de que algo malo le puede suceder. Tercer síntoma: depresión. Síndrome caracterizado por una tristeza, un profundo abatimiento, pesar y disminución de las funciones psíquicas. La depresión es considerada la enfermedad del siglo. Cuarto síntoma: ataques o desmayos. Vértigos constantes que llevan a una pérdida de conocimiento sin diagnóstico y no posee una cura definitiva. Solamente puede ser controlada por fármacos. Quinto síntoma: visión de bultos o audición de voces. Estas visiones generalmente son macabras y aterradoras. Muchas personas ven sombras y rostros desfigurados, escuchan ruidos en sus casas o que alguien lo llama por su nombre. Sexto síntoma: vicios. Muchos sienten una fuerza sobrenatural que los arrastra desesperadamente a un consumo que puede llevarlo a perder su familia, trabajo o hasta la propia vida, quedándose sin fuerzas para abandonar esta dependencia. Séptimo síntoma: enfermedades que no se descubren las causas. A pesar del esfuerzo y continuo avance de la medicina, existen casos de síntomas o enfermedades cuyos orígenes no pueden ser detectados por las más avanzadas tecnologías, sin encontrar ningún tratamiento capaz de sanarlo. Octavo síntoma: deseos de quitarse la vida. Muchos, al verse atrapados por los problemas de la vida, no encuentran fuerza para superarlo y terminan tomando esta actitud dramática. Noveno síntoma: insomnio. El insomnio es considerado un trastorno cuando los que sufren este mal llegan a estar semanas o meses sin poder conciliar una noche completa de sueño, aún con el uso de fármacos. Décimo síntoma: nerviosismo. Muchas personas, dominadas por un coraje repentino, se sienten descontroladas y terminan haciendo daño a las personas que más aman, sin encontrar explicación para estos ataques de furia.
10: En la noche yo no podía dormir, no sentía paz, me revolcaba en la cama, me sentaba, me levantaba y era una cosa terrible cuando uno no puede dormir. Le vienen muchas cosas a la cabeza. Ahí venía a mí los deseos de suicidio. Eso también vino la depresión. En la depresión yo no comía, me sentía muy mal, lloraba mucho. Me asomaba a la ventana, lloraba. Los días de invierno eran para mí un martirio cuando llovía. Dios mío, era una cosa que no podía soportar el aguacero. Y todo eso, yo vine a sufrir mucho de todo eso. Yo voy para el centro de ayuda, voy a buscar una ayuda. Así fue, mi amiga me dijo, ve los viernes, que el viernes es de liberación. Ahí tú vas a liberarte, tú te vas a sacar de todas esas cosas. Yo entré ese día viernes al centro de ayuda. Yo sentí algo. Ese mismo momento que yo entré, yo sentí algo, que me abrieron los brazos. Yo entré ahí, yo vi esa fuerza, esa de oración que hacían. Ese día yo fui liberada.
11: Comencé a agarrar el vicio del cigarrillo, después comencé con el alcohol. Y cada día que me iba consumiendo los vicios, el problema iba aumentando más, porque yo llegaba a la casa todo drogado, alcoholizado, y la esposa mía, pues, ella enojada porque yo me gastaba todo mi dinero en eso, y peleábamos. Entonces, como discutíamos mucho, entonces yo prefería estar afuera, prefería salir a la calle con mis amigos. Y mientras yo estaba afuera en la calle con mis amigos, yo me sentía feliz, me sentía contento, aunque era momentáneo, pero me sentía bien. Yo me acuerdo que una vez un amigo mío salió para afuera a la calle a tomar un trago, ¿no?, con otro amigo y fumar un cigarrillo, y de repente comenzaron a tirarse golpes. Y él le pegaron fuerte, que casi le tumbaron la dentadura. Y comenzaron a haber golpes, y después alguien sacó la pistola y comenzó a haber disparos. Y de ahí uno salió huyendo de ahí. Yo ese día salí súper espantado, porque yo creía que alguien de uno iban a matar. Fue una experiencia horrible, que no la quiero ni recordar, porque fue fea. Yo me pasé de una sobredosis, que casi el corazón me latía tan fuerte, me puse súper nervioso, no sabía ni qué hacer. Yo sentía que el corazón se me iba a parar, yo no sé. Y ahí ya comencé a unirme a pandillas, comencé a vestirme igual que ellos, a cambiar mi apariencia. Nos uníamos entre todos, íbamos a fiestas, hacíamos de todo. Mi esposa me invitó al templo, y cuando yo llegué ahí, yo sentí algo diferente, porque ella siempre me invitaba, ¿no? Pero algo había ahí que como que no quería ir. Entonces, cuando yo fui, yo comencé a ver algo diferente en ella. Ella ya no peleaba mucho conmigo, ella ya era más atenta, más cariñosa. Y ahí digo, no, pues algo hay ahí. Y comencé a asistir las reuniones. De ahí comencé a hacer también las cadenas de los viernes, porque los viernes era para liberarse de los vicios. Y comencé a escuchar la palabra de Dios y comencé a practicar. Y fui liberado de los cigarrillos, del alcohol, marihuana, cocaína, pandillas, todos los vicios, y fue cambiando poco a poco. Hoy, gracias a Dios, soy feliz, estoy muy contento con ella, y cada día siempre estamos juntos, siempre salimos a tomar un café, a caminar, nos sentimos muy felices.
12: Fui liberada. Yo era una persona muy nerviosa, muy insegura, tímida, agresiva, impulsiva, y Dios cambió todo eso en mí, verdaderamente transformó mi carácter, transformó todo dentro de mí. Yo recomiendo a las personas que Dios puede hacer lo imposible tornarse posible.
8: Gracias a Dios. Lo que no falta son testimonios, y yo te voy a esperar este día viernes. E vamos orar por você este dia viernes. 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

0: gracias, gracias, gracias ahí. A ver acá al amigo, a ver acá, le mandamos saludos a los muchachos ahí. Se debe, o sea, sí, ¿no? Un abrazo. Gracias por la buena onda, Casa de Carnes JP del amigo Joel Miranda. ¿Cómo estamos, Joel? Mate, ¿cómo imaginas? Un abrazo para vos, Rey. Todo tranquilo, todo de lujo, todo al 100%. 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
0: Estamos de fiesta por aquí los muchachos, estamos de parranda. ¿Qué tal están ustedes por ahí? Todo tranquilo, a los que están mirándome ahí, muchísimas gracias por la buena onda. 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Y puedes escucharnos en todas partes. Si vos estás en España, en Francia, en México, Brasil, Europa, allá en Taiwán, allá en Argentina, Bolivia, Bombiribayaira, tesoro, que va. Es bandera, o sea. Bueno, despensa a la familia, si tú vas a venir, fue el amigo Carlos Medina, ¿cómo estamos, Rey? Ay, ay, ay, Pepe viene a la misma, ¿será? ¿Cómo estamos, Carlos? ¡Eva! ¡Un abrazo para vos, Rey! Un abrazo para el amigo Carlos Medina.

0: Ay, ay, ay, seguimos aquí con todo, ¿eh? Ya le escuché la propaganda y no, muchachito. Seguimos. 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
0: 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A los que están escuchando en su vehículo, en su casa, en su trabajo, le mandamos saludos, ¿eh? A los que ya están en su casa, ya descansando después de un gran día de laburo, después de un gran día de mucha producción, ya está por su casa, ya disfrutando con su familia. Muy bien, le mandamos saludos a los muchachos. 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

0: 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También aquí lo mandamos a saludar al amigo Adalberto González. ¿Cómo estamos, don Adalberto González? Bate, co, vagina, rey, tranquilo, papi, co. Un abrazo grande. 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

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A ver qué más por acá. 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Bueno, por aquí seguimos con todo, pero con todos nosotros. Arriba, arriba. A ver por acá, a ver por acá. Ya está llegando ahí el amigo Víctor, también por Pedro Juan Caballero. Será la gran siete maníos. Un abrazo, amigo Víctor y Domínguez. Y cómo te extraño, mi amor, ¿qué puedo hacer? 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Bueno, seguimos con buena música por aquí, los muchachos. Les haría todo, ¿eh? Banda estaba ahí, arrancamos.

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1: ¡Qué bueno!
0: Hola, ¿qué tal, amigos? 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

Ay, ay, bueno, seguimos de por aquí de fiesta, ¿ok? Seguimos de parranda por aquí, los muchachos. Buena música, linda tarde que estamos teniendo, sí. Saludos, amigo. En Sandía, ¿o anda ahí? En Sandía, anda ahí. No, le mandamos saludos a nuestro amiguito, a P.I. también. P.I. P.I. ya tengo. Está en plena sintonía ahí, nuestro amiguito. Gracias, rey, gracias. Locura total aquí por la poderosa 94.3. Este Pedro Juan Caballero para el mundo, claro que sí. Arriba, arriba, arriba, los muchachos. Hermosa tarde, será todo. Y nada más que agradecer, ahora que sí, ¿eh? Nada más que agradecer. Mañana también les esperamos a todos en el restaurante El Manillo.

0: poner una música así. Abejita chiquitita. Dime, dime, dime, dime, dime, dime, dime, dime, ¿dónde estás? Un abrazo, amigo. Luis, también que está en plena sintonía. El amigo de Alberto González, también a full. El amigo Víctor Domínguez. El amigo Samudio, ¿cómo estamos?
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0: La señora Nidia también, ahí de... Paris Fashion, ¿cómo estamos? ¿Cómo estamos?
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0: También de la familia de, a ver acá,
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0: A la gente hermosa de Itapopó también fue.

Bueno, también ustedes pueden pedir sus temas preferidos. Claro que sí. Pueden pedir que nosotros vamos a encargarnos de que vos escuche tu canción. Así que pueden pedir sus temas preferidos. Quiero ver a los muchachos, me quiero ver. Ay, golpea la puta, Gurín, será. Ya está allá, ya está allá. Ya estamos, está saliendo online ahora. O sea, imaginé en el radio, Gina, el amigo Alberto es lo que me dijo. No sé, Gina, eso. No está saliendo en la radio, ella. Hey. Okay. Se fue la energía. No, pensando ahí o va a besar. Después se va y después viene otra. Inestable está el tema de factor y que eso. Nadie mi energía, corazón. El amigo Rubio, le mandamos saludos al amigo Rubio. Estamos Rubio, un abrazo para vos, Rey. El amigo Rubio ahí que está en plena sintonía y de Vidrería el Rubio, sí señor. A la familia de Casa de Carnes JP, el amigo Joel y Miranda, un abrazo grande también. A la familia de Despensa, a la familia de Cito Aire y el amigo Carlos Medina, ¿cómo estamos?

0: En el segundo bloque suena ya la polca paraguaya para los muchachos. Luli Novedades, ¿cómo estamos la familia de Luli Novedades? También le quiero mandar un saludo ahí a la familia de Luli Novedades. En plena sintonía como siempre.
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0: A Ronald, a Ronaldo, Tati, Ruby, a la familia que está en plena sintonía, a la gente que está siempre visitando nuestro local. Muchísimas, pero muchísimas gracias. A la familia de Tami Novedades y también Tami Calzados. ¿Cómo estamos, don Ramón? Y a Nancy, le mandamos saludos también. 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Hierba Brava, la cumbia de los trapos. Y esto es...
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0: Vamos a seguir. Buena música.

0: Arriba, arriba, arriba, qué lindo tema, me encanta. Ay, Cuamena, socio. Y ahí Cuama, ya le conozco, ya así suelo encontrarle. A los muchachos, a la familia Moraes, un buen abrazo. Galiña, cuera, Galiña, Galiña.
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0: A ver. 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Despensa Lara. También a Serra de Luis Garfín de RG. El amigo Chique, el amigo Claudio, don Ramón Jiménez, ¿cómo estamos? Vigas, tablas, tirantillos, ripa, ripón, puertas, ahí va ya. Iván Lee, los muchachos, así que le mandamos saludos a la familia de Acerra de Carpintería RG. A ver, despensa a la familia. Pepe Llena, ahí los muchachos. Casa de Carnes, JP del amigo Joel Miranda.
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0: despensa SS, el amigo Santiago Isfrán, ¿cómo estamos? 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Un abrazo grande. A su mamá, a su papá y a la familia, le mandamos saludos. Bueno, pero acá me están pidiendo la canción de Lalo. En camino ya el temazo de Lalo y los Mirandí. Tenemos que el maraca, Maracas, maracas. A ver, aquí está.
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0: Bien, no, mate, solo vamos a escuchar la música. Y después vamos a seguir con todas las propagandas, ¿eh? Sí, señor.
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Tema Refugio de Amor. Hay otra canción por acá, tesoro. Enséñame a vivir sin ti. ¡Sí, señor! Refugio de Amor. Extintor de seguida, mano 20, recarga y vendimiento. Extintor del señor Domingo, pues está como estamos, rey. Un abrazo mío, Ever, también. Saludos, muchachos, y le mandamos saludos. Extintor de seguida, mano.

familia de Paris Fashion también le mandamos saludos, ¿eh? A la familia de Luli Novedades, ¿cómo estamos? 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En un flash. ¡Necesito! A ver.

0: Ay, ay, ay, linda, pero linda tarde que estamos teniendo los muchachos. Mira, ¿qué pasó? Alex Mills y Nidia, la Saludos. Tenemos una música con el amigo Aldo, sí. Tenemos una música, una super música. Señor, espectacular. Un abrazo para Borre. Gracias. Ay, vamos a escuchar, no tengo acá la canción de Alex Music. Acá en la radio no tengo. Ya copata en la mega, chula. 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
0: 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Sí. Esa música me gusta, Rin, ¿eh? Para todos los románticos presentes, escuchando La Poderosa 94.
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0: el amigo de Alberto González, ¿cómo estamos, Alberto? Un abrazo para vos. ¿Qué pasó, el amigo Adilson Osorio Cañete?
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0: Le mandamos un saludo al amigo Adilson Osorio Cañete.
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0: Y decirle así.
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0: Uy, corazón, compadre. El amigo Aldo, gracias, manío. Gracias. A ver, despensa a la familia. Sí, todo bien. El amigo Carlos Medina, un abrazo grande. 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
0: Estamos de fiesta por aquí, ¿sí o no?
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0: Y así con la polca paraguaya, a los muchachos le encanta la polca paraguaya, sí. 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DJ Dennis, ¿cómo estamos? Un abrazo. 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El amigo Silvio, le mandamos un saludo. ¿Cómo estamos, Silvio? Tranquilo, Pablo. Un abrazo para vos. El amigo Marcos también, que está en plena sintonía con nosotros ahí. Un fuerte abrazo. 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Nicole, ¿cómo estamos, Nicole? Nicole, un abrazo para usted, Nicole. Karina, ¿cómo estamos, Karina?
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0: Gracias por la buena onda,
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0: ¿Qué tenemos por ahí, tesoro? A ver, ¿qué tenemos por ahí, tesoro, muñeco? Esa música es muy bien, de verdad. ¡Opa! ¡Segura, segura, segura! ¡Segura va a caer! ¡Segura!
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0: ¡En la sola de bota! Cambiando un poquito de ritmo, vamos. Para alegrar esta linda tarde-noche.

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Y unos

0: ¡Segura, segura! ¡Qué grande será! ¡Espectacular la canción! Me gusta, me gusta. A ver, acá le quiero mandar un saludo también acá al amigo Camba y taller mecánico ahí que está en la sintonía con nosotros, ¿eh? Gracias, gracias, gracias. Ese socio, ese brother. ¿Eh? Así que le mandamos saludos a los muchachos. Ahí está Guazú, no, ahí cerquita nomás de Michel Bier, 24 horas está su local. Un abrazo al el amigo mecánico, ¿eh? Pero acá, Morena, ¿cómo estamos? Un abrazo. A todas las muchachas que están en plena sintonía, gracias. 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
0: 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Qué grande los muchachos. A ver, que levante la mano. Lo que van a tomar hoy, que levante la mano arriba. 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Y de novedades de mi amigo Pablo, ¿cómo estamos? Un abrazo grande. 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Ay, gracias a todas las casas comerciales, gracias a todas las casas comerciales que están siempre presentes con este trailer de cosas. Más que ya sabes, esta bella le corre. ¡Locura, tesoro! ¡Locura, maní!

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A las muchachas y el amigo Ever, Janina, un fuerte abrazo. 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Vamos a ver el niño, poner la música, ese sos mi único amor. 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
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Señores, siguiendo la polca paraguaya, vamos a escuchar la polca paraguaya, ñan en Valtrestelo, muchachos. Claro que sí, ya, hora más, hora más. 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De caro, el otro también, ¿cómo se llama? El cocido con leche. De ustedes, amigo. A ver qué canción podemos escuchar. Merelinho DJ. De todo lo que es. De Tañandumina. Tañandumina va, señores. Vamos a escuchar. La polca paraguaya.

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0: ¡De vuelta los muchachos! ¡Wow! De música hace rato. Espectacular. Sensacional, genial. ¡Oh! ¡Sí, botí suave, mi! ¡No hay güey de hija, no hay hueta! ¡Bueno, bueno, bueno! ¡No hay vivir ella! ¡Pero vamos desde allá! ¡Endumina, endumina, endumina! ¡Mira
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0: ¡Qué linda canción será!
1: ¡Qué rosa!
0: ¡El amigo Samuyo! ¿Cómo estamos, Samuyo?
1: ¡Tu

0: 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Bien, mi cara, Jonathan. 1 y 2 también le mandamos saludos al amigo Gustavo. Gustavo Cárdenas. 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
1: Tenemos propaganda.
0: Gato tuya, haya, eres como acá.
1: Seré
0: cobiaré. Se tira por ahí, por nada. Bien afinado, tesoro, ¿eh?
1: Arriba, eres Nayende.
0: Bueno, ya, barrio Virgen de Cagupe Mafusi, tiene a Noira. 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El amigo Aristide. O pues, mesa, vamos a descansar en el socio, ¿sí? Vamos a hacer. Estamos ahí, vaya. Todo realizado, amigo Raúl. Yo no que todavía estoy laburando, tesoro, ¿eh? Yo no que todavía estoy laburando. Y pon una cosa llamada. 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Al amigo Beriel, al amigo Tortu, al amigo Israel, al señor Cristian Colmán, también le mandamos saludos, ¿eh? A los muchachos ahí como siempre laburando. Y guapo, ahora.
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0: 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Oh, chico, y por nata, tesoro, y es algo leí. Y guarema, yo sufrí asunto, rey. Déjate de joder.
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0: ¡Ella es Hacha,
1: bien! Temas,
0: ¡ay, ay, ay! 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

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Casa de Carnes, JP. ¡Bien, Duga, tesoro! ¡Qué linda canción será!

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0: para venderse como yo estima, pues aquí vienen 10 de Catulla, pues aquí vienen 10.
1: Ya, y luego, ya, pues, por otro lado, con mi cojo no mata y te ve.
0: Con mi prójimo, ¿no? ¿Dónde bebió?
1: Ya, ese don Pepe, ya, me hace tan de repente yo con el maguareco.
0: No, hasta que aparte, ¿qué va a ser esto?
2: El cuadro es el único, ese es tuyo, ti.
0: Ah, justamente voy a traer toda la huella, yo me traigo a tuyo, ya.
2: Esto, acabo de hacer,
0: ya, vamos a hacer una vez. Ya, vamos a hacer una vez, está atrás.

0: bien.
1: ¡Ala, pinta agua de alto! ¡Campo grande, véjate!
0: No, entonces, ¿dónde es? Voy, don Campo, viejo, la saco, pero ya, ya,

13 tuyo, sí, señores. No, qué locura, qué locura, qué locura, qué locura. Bueno, por aquí seguimos con todo, pero con todo, Rey. Así que... estamos llegando a la recta final, la rápido pasa la hora, ¿verdad que sí? No, rapidísimo pasa la hora, los muchachos. Qué locura será. 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Don Robert, un abrazo para vos, Rey. 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Bueno, de a poco nos vamos, familia. Agradecido con todos ustedes. Con la polca paraguaya, claro que sí, con la polca paraguaya nos vamos de a poco, tesoro. A ver, vas allá de Coina, mañana tú y Miguel Quintana Barreiro. ¿El cota vio? A ver. ¡Oh! Vamos con buena música, señores. Agradecido con todos ustedes. 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Ya están de aquí la trigüena, las muchachas. Como siempre, la pasamos de maravilla por acá. Así que agradecido. Y anda la música. Miguel Quintana Barreiro, señores, con permiso. Hasta mañana. Chau, chau.

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1: Muy, pero muy buenas noches. Ya tenemos el resultado de la Lotería Federal válido para Gato Blanco de la fecha 30 de septiembre del 2026. Primer premio, Oso Grupo 23, Millar 1092. Segundo premio, Gato Grupo 14, Millar 3453. Tercer premio, Chancho Grupo 18, Millar 3271. Cuarto premio, Águila Grupo 2, Millar 8708. Y el quinto premio, Avestruz Grupo 1, Millar 6303. Reitero, resultado de la Lotería Federal válido para Gato Blanco de la fecha 30 de septiembre del 2026. Primer premio, Oso Grupo 23, Millar 1092. Segundo premio, Gato Grupo 14, Millar 3453. Tercer premio, Chancho Grupo 18, Millar 3271. Cuarto premio, Águila Grupo 2, Millar 8708. Y el quinto premio, Avestruz Grupo 1, Millar 6303. Por su atención, muchas gracias. Nos reencontramos mañana desde las 14:30 con otro sorteo más de Gato Blanco.

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